Una canción sota del señor Charro de Huentitán. El señor Chente Fernández nos cantó con esto que se llama ¿Quién vas a amar más que mí? 6:06 p.m. en Apatzingán. 6:06 p.m. Seguimos en esto que se llama Uniendo Corazones. Y nosotros por acá tenemos más patrocinadores. 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Muy bien, vámonos entonces con la siguiente rolita.

Hace rato hicimos un mal movimiento aquí en nuestra computadora y nos canceló la canción de los Yonix, Rosas Blancas. Ahora sí te la dejamos completita. 6:08 p.m. en Apatzingán. La pregunta está al aire. ¿Qué le dice un ciego a otro ciego en verano, en época de verano? ¿Qué le dice un ciego a otro ciego en época de verano?

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4: Comentarte rápidamente que la temperatura ambiente en Apatzingán en este momento es de 31 grados centígrados a la intemperie por una cortesía de Carnicería La Económica. 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
3: Temperatura.

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2: 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Son las 6 de la tarde y 15 minutos.
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1: Yo nunca te dije que no te entendí. Nosotros seguimos contigo, son exactamente 6 de la tarde con 18 minutos en Apatzingán, 6 de la tarde con 18 a través de Candela 95.1 de FM. Por acá me están preguntando qué significa soñar con palomas negras. ¿Qué significado tiene soñar con palomas negras según la programación de Uniendo Corazones? Y bueno, mientras tanto vamos con la pregunta, porque solamente te quedan 12 minutos de tiempo. Solamente 12 minutos tienes para mandar tu respuesta correcta, aprovecha el tiempo. ¿Qué le dice un ciego a otro ciego en época de verano? ¿Qué le dice un ciego a otro ciego en época de verano? Manda tu respuesta correcta a 453-152-3383. 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O gánate el kilito de carne para asar por parte de Carnicería Miros en el interior del Mercado Central Ignacio López Rayón, aquí de Apatzingán. ¿Sale?

Bueno, entonces, ¿qué significa soñar con muchas palomas negras? Fíjate, significa que estás pasando por un momento de negatividad, pesimismo o falta de energía en tu vida. Te advierte que debes cambiar tu forma de ver las cosas y dejar atrás los pensamientos tristes. Te recuerda que tienes más fuerza por dentro de la que imaginas para superar los problemas. Y sobre todo es una invitación a buscar la calma y limpiar tu mente de preocupaciones. 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

Excelente, escuchamos entonces algo de la super banda brava y el tema se llama Que no le pones. 6 de la tarde con 22 minutos en Apatzingán, 6 de la tarde con 22. Y vamos a continuar pues con más patrocinadores. 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Vamos con música.

Dice por acá, manda saludos para todos los máquinas rojas de parte de Tavo, que te escucha, que te escuchamos en este momento. Perfecto. Vamos con algo de Alegres de la Sierra que nos pidió Tavo, y eso se llama De Rodillas Te Pido.

Nosotros seguimos contigo, son exactamente 6 de la tarde con 28 minutos en Apatzingán, 6 de la tarde con 28. Allí escuchamos algo a cargo de Los Alegres de la Sierra y esto que se llama De Rodillas Te Pido. Yo digo que ya no participes, ¿verdad? Ya el tiempo prácticamente llegó a su final. La pregunta era muy sencilla: ¿qué le dice un ciego a otro ciego en época de verano? ¿Qué le dice un ciego a otro ciego en época de verano? Tienes que haber mandado tu respuesta correcta antes de las 6 de la tarde con 30 para yo otorgarte dos números y tengas la posibilidad de ganarte cualquiera de nuestras dos cortesías. El pastelito por parte de Panadería Virrueta. Y también el kilito de carne para asar por una cortesía de Carnicería Miros.

0: Dice para... Ay, aquí no le entiendo. Dice para la familia Barragán de Dos Aguas de parte de Moy. Y también dice por acá, puedes mandar saludos para todos los albañiles de Hacienda de Palmira de parte del compa Omar. También por acá dice, puedes mandar saludos para todos del canal 18 que hacen cita en la biblioteca. Dice, buenas tardes, Timothy, saludos para todos los de la panadería La Gloria de parte de Cristian Emanuel. Muy bien, vamos a una pausa y ahorita regresamos. Vamos a una pausa y ahorita regresamos con más de Uniendo Corazones.
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5: Ay, qué caray. Las 6 de la tarde con 33 minutos en Apatzingán, pero que lo diga la muchacha, ¿no?
6: 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Son las 6 de la tarde y 33 minutos.
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10: Nosotros seguimos contigo, son exactamente 6:38 en Apatzingán, solamente faltan 22 antes de las 7 de la noche. Y por acá dice un saludo para el ex jefe del IMSET que todo cobraba y para la que les pagó su graduación. Fíjate, sacando cuentas, el ex jefe de grupo de 2015 a 2019, pues era yo. O sea, todo cobraba, pues imagínate, querían los libros gratis. Querían, todo querían gratis, pues no. Imagínate, tenía que sacar para pagar mis semestres, ¿no? Y sí, es cierto, ¿verdad? Nuestra amiga la Pac-Man, la que compraba todo lo de la cooperativa porque quería estar comiendo cada rato. Pues imagínate, llegaba bien crudita a la escuela. Y luego ahí vendían unos picos de gallo tan más ricos, así con chilito de puya, limoncito, sal. Imagínate, se acababa toda la fruta. Ay, qué caray. Bueno, 6:40, saludos también para todas las hijas de Chucky. Oigan, ¿siguen siendo hijas de Chucky? O ya cada quien agarró su rumbo. A ver, cuéntame el chisme completo, porque tengo tanto sin saber de ustedes que ya si las miro en la calle ya ni siquiera sé quiénes son.

0: Ok, entonces 6:40 y tenemos lo siguiente.
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0: 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Viene Cuisillos. Después de la canción, tengo ruleta de la suerte para conocer ganadores o ganadoras de nuestras dos cortesías.

0: Y bueno, perfecto, son exactamente 6:44 en Apatzingán, 6:44 a través de Candela 95.1 de FM, y estamos en esto que se llama, pues, Uniendo Corazones. Ya, vamos con la pregunta y al mismo tiempo la respuesta correcta. La pregunta decía, ¿qué le dice un ciego a otro ciego en época de verano? ¿Qué le dice un ciego a otro ciego en época de verano? Respuesta correcta. Respuesta correcta. Si lloviera.
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0: Y bueno, perfecto, son exactamente 6:48 en Apatzingán, 6:48, así que suerte para todos, suerte para todas, cachifuchi, fuchi, fuchi, cachifuchi, fuchifa, y yakata, yakata, yakata, por los poderes que esto me otorga, que la ruleta gire a la 1, que la ruleta gire a las 2, que la ruleta gire a las 3. Ahí está, gira que gira, gira sin parar, gira la ruleta, queremos pastel. Gira que gira, gira sin parar, gira la ruleta, di quién va a ganar. La persona ganadora de este pastelito es la persona que se le dio el número 860. Número 860. En este momento mándame una nota de voz donde me digas, aquí escuchamos Candela, soy ganador de la cortesía de Panadería Virrueta. Vamos con siguiente ganador a la 1, a las 2 y a las 3. Ahí está, gira que gira, gira sin parar, gira la ruleta, queremos ganar. Gira que gira, gira sin parar, gira la ruleta, di quién va a ganar. La persona ganadora del kilito de carne para asar por una cortesía de Carnicería Miros es la persona que se le dio el número 10. La persona que se le dio el número 10. Por lo tanto, tienes que mandar tu nota de voz y me digas, aquí escuchamos Candela. Soy ganador de la cortesía de Carnicería Miros.
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0: Perfecto, mándeme su nombre completo escrito, por favor, para otorgar indicación de cómo pasar a Cadena Raza por su valecito. Y en este momento vamos con la historia detrás de la canción de... La historia detrás de la canción de... Fíjate que la canción fue escrita por el compositor colombiano Daimer Javier Sierra Joirots y fue grabada por la arrolladora banda Limón de René Camacho. La versión aparece en el álbum Y que quede claro, lanzado en el año 2008. La historia presenta a una persona que se encuentra frente a una separación que no acepta emocionalmente. Lo más doloroso, no solamente perder a la pareja, sino tener que convertir a alguien que fue tan importante en un simple amigo. El protagonista sabe que la relación terminó, pero sus sentimientos siguen completamente vivos. Por eso aparece esa contradicción tan fuerte. Quiere olvidar, pero no puede. La canción habla de tener que saludar con un simple apretón de manos a alguien con quien antes existieron besos, intimidad, cariño y una historia compartida. Lo interesante de la canción es que no cuenta con una separación más del enojo, la cuenta desde la nostalgia. La persona recuerda constantemente a quien perdió, intenta convencerse de que debe cerrar ese capítulo, pero cualquier cosa puede traer nuevamente el recuerdo. Hay una idea que resume perfectamente toda la canción: el amor terminó en la realidad, pero no dentro del corazón. Por eso el protagonista llega incluso a reconocer sentimientos contradictorios. Puede sentirse herido, enojado y al mismo tiempo seguir bendiciendo a esa persona porque todavía la ama. Sale. Otro elemento importante es de las llamadas y los intentos de comunicarse. Representan esa etapa después de una ruptura en la que uno todavía busca alguna señal, una llamada, una conversación, una explicación o simplemente saber que la otra persona también recuerda lo vivido. Pero el silencio termina siendo todavía más difícil cerrar esa historia. 6 de la tarde con 51 minutos.

0: gracias.
1: O conformarnos con un beso.
2: Nombre completo, por favor. Manden, ganadores, manden su nombre completo para dar indicación de cómo pasar a Cadena Raza por su valecito.

0: No.
1: 6:54 en Apatzingán, 6:54. 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Yo soy Time T, Ávila Acevedo, bonita noche, pásela bien, que Diosito los bendiga hoy, mañana y siempre. No esperes, nunca esperes la prueba para acercarte a Dios. Bye, bye.
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1: Son las 6 de la tarde y 57 minutos.

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7: Son las 7:02 p.m.
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0: Son las 7 de la noche y 9 minutos.
1: Cántele, compa Raúl. Mejor dicho, cantémosla juntos.

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0: Son las 7 de la noche y 18 minutos.
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8: 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Son las 7 de la noche y 20 minutos.

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1: 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Son las 7 de la noche y 43 minutos.

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5: 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Son las 7 de la noche y 47 minutos.

0: Son las 7 de la noche y 57 minutos.
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1: 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Son las 8 de la noche y 14 minutos.

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4: Son las 8 de la noche y 18 minutos.

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2: 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Son las 8 de la noche y 22 minutos.

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1: 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Son las 8 de la noche y 29 minutos.

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2: 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Son las 8 de la noche y 48 minutos.

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5: 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Son las 9:04 p.m.
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11: Le pedimos al Espíritu Santo que Él ore en nosotros para hacerlo en la divina voluntad y ofrecerlo a Dios Padre por las intenciones del Inmaculado Corazón de María y por nuestras necesidades. Coronilla a la Divina Misericordia.
12: A las tres ruega por mi misericordia, en especial para los pecadores, y aunque solo sea por un brevísimo momento, sumérgete en mi pasión, especialmente en mi abandono en el momento de mi agonía. Esta es la hora de la gran misericordia para el mundo entero. Te permitiré penetrar en mi tristeza mortal. En esta hora nada le será negado al alma que lo pida por los méritos de mi pasión. Hasta el pecador más empedernido, si reza esta coronilla una sola vez, recibirá la gracia de mi misericordia infinita.
11: En el nombre del Padre, del Hijo y del Espíritu Santo. Amén.
12: Padre nuestro que estás en el cielo, santificado sea tu nombre. Venga tu reino. Hágase tu voluntad en la tierra como en el cielo.
11: Danos hoy nuestro pan de cada día. Perdona nuestras ofensas, como nosotros perdonamos a los que nos ofenden. No nos dejes caer en tentación, y líbranos del mal. Amén.
12: Dios te salve, María, llena de gracia. El Señor es contigo. Bendita tú entre las mujeres, y bendito el fruto de tu vientre, Jesús.
11: Santa María, Madre de Dios, ruega por nosotros pecadores, ahora y en la hora de nuestra muerte. Amén. Creo en Dios Padre Todopoderoso, Creador del cielo y de la tierra. Creo en Jesucristo, su único Hijo, nuestro Señor, que fue concebido por obra y gracia del Espíritu Santo. Nació de Santa María Virgen, padeció bajo el poder de Poncio Pilatos, fue crucificado, muerto y sepultado, descendió a los infiernos, al tercer día resucitó de entre los muertos, subió a los cielos y está sentado a la derecha de Dios Padre Todopoderoso. Desde allí ha de venir a juzgar a vivos y muertos. Creo en el Espíritu Santo, en la Santa Iglesia Católica, en la comunión de los santos, en el perdón de los pecados, en la resurrección de la carne y en la vida eterna. Amén. Padre eterno, te ofrezco el cuerpo y la sangre, el alma y la divinidad de tu amadísimo Hijo, nuestro Señor Jesucristo, como propiciación de nuestros pecados y los del mundo entero.
12: Por su dolorosa pasión,
11: ten misericordia de nosotros y del mundo entero.
12: Por su dolorosa pasión,
11: ten misericordia de nosotros y del mundo entero.
12: Por su dolorosa pasión,
11: ten misericordia de nosotros y del mundo entero.
12: Por su dolorosa pasión,
11: ten misericordia de nosotros y del mundo entero.
12: Por su dolorosa pasión,
11: ten misericordia de nosotros y del mundo entero.
12: Por su dolorosa pasión,
11: ten misericordia de nosotros y del mundo entero.
12: Por su dolorosa pasión,
11: ten misericordia de nosotros y del mundo entero.
12: Por su dolorosa pasión,
11: ten misericordia de nosotros y del mundo entero.
12: Por su dolorosa pasión,
11: ten misericordia de nosotros y del mundo entero.
12: Por su dolorosa pasión,
11: ten misericordia de nosotros y del mundo entero. Padre eterno, te ofrezco el cuerpo y la sangre, el alma y la divinidad de tu amadísimo Hijo, nuestro Señor Jesucristo, como propiciación de nuestros pecados y los del mundo entero.
12: Por su dolorosa pasión,
11: ten misericordia de nosotros y del mundo entero.
12: Por su dolorosa pasión,
11: ten misericordia de nosotros y del mundo entero.
12: Por su dolorosa pasión,
11: ten misericordia de nosotros y del mundo entero.
12: Por su dolorosa pasión,
11: ten misericordia de nosotros y del mundo entero.
12: Por su dolorosa pasión,
11: ten misericordia de nosotros y del mundo entero.
12: Por su dolorosa pasión,
11: ten misericordia de nosotros y del mundo entero.
12: Por su dolorosa pasión,
11: ten misericordia de nosotros y del mundo entero.
12: Por su dolorosa pasión,
11: ten misericordia de nosotros y del mundo entero.
12: Por su dolorosa pasión,
11: ten misericordia de nosotros y del mundo entero.
12: Por su dolorosa pasión,
11: ten misericordia de nosotros y del mundo entero. Padre eterno, te ofrezco el cuerpo y la sangre, el alma y la divinidad de tu amadísimo Hijo, nuestro Señor Jesucristo, como propiciación de nuestros pecados y los del mundo entero.
12: Por su dolorosa pasión,
11: ten misericordia de nosotros y del mundo entero.
12: Por su dolorosa pasión,
11: ten misericordia de nosotros y del mundo entero.
12: Por su dolorosa pasión,
11: ten misericordia de nosotros y del mundo entero.
12: Por su dolorosa pasión,
11: ten misericordia de nosotros y del mundo entero.
12: Por su dolorosa pasión,
11: ten misericordia de nosotros y del mundo entero.
12: Por su dolorosa pasión,
11: ten misericordia de nosotros y del mundo entero.
12: Por su dolorosa pasión,
11: ten misericordia de nosotros y del mundo entero.
12: Por su dolorosa pasión,
11: ten misericordia de nosotros y del mundo entero.
12: Por su dolorosa pasión,
11: ten misericordia de nosotros y del mundo entero.
12: Por su dolorosa pasión,
11: ten misericordia de nosotros y del mundo entero. Padre eterno, te ofrezco el cuerpo y la sangre, el alma y la divinidad de tu amadísimo Hijo, nuestro Señor Jesucristo, como propiciación de nuestros pecados y los del mundo entero.
12: por su dolorosa pasión.
11: Ten misericordia de nosotros y del mundo entero.
12: Por su dolorosa pasión.
11: Ten misericordia de nosotros y del mundo entero.
12: Por su dolorosa pasión.
11: Ten misericordia de nosotros y del mundo entero.
12: Por su dolorosa pasión.
11: Ten misericordia de nosotros y del mundo entero.
12: Por su dolorosa pasión.
11: Ten misericordia de nosotros y del mundo entero.
12: Por su dolorosa pasión.
11: Ten misericordia de nosotros y del mundo entero.
12: Por su dolorosa pasión.
11: Ten misericordia de nosotros y del mundo entero.
12: Por su dolorosa pasión.
11: Ten misericordia de nosotros y del mundo entero.
12: Por su dolorosa pasión.
11: Ten misericordia de nosotros y del mundo entero.
12: Por su dolorosa pasión.
11: Ten misericordia de nosotros y del mundo entero. Padre eterno, te ofrezco el cuerpo y la sangre, el alma y la divinidad de tu amadísimo Hijo, nuestro Señor Jesucristo, como propiciación de nuestros pecados y los del mundo entero.
12: Por su dolorosa pasión.
11: Ten misericordia de nosotros y del mundo entero.
12: Por su dolorosa pasión.
11: Ten misericordia de nosotros y del mundo entero.
12: Por su dolorosa pasión.
11: Ten misericordia de nosotros y del mundo entero.
12: Por su dolorosa pasión.
11: Ten misericordia de nosotros y del mundo entero.
12: Por su dolorosa pasión.
11: Ten misericordia de nosotros y del mundo entero.
12: Por su dolorosa pasión.
11: Ten misericordia de nosotros y del mundo entero.
12: Por su dolorosa pasión.
11: Ten misericordia de nosotros y del mundo entero.
12: Por su dolorosa pasión.
11: Ten misericordia de nosotros y del mundo entero.
12: Por su dolorosa pasión.
11: Ten misericordia de nosotros y del mundo entero.
12: Por su dolorosa pasión.
11: Ten misericordia de nosotros y del mundo entero.
12: Santo Dios, Santo fuerte, Santo inmortal.
11: Ten piedad de nosotros y del mundo entero.
12: Santo Dios, Santo fuerte, Santo inmortal.
11: Ten piedad de nosotros y del mundo entero.
12: Santo Dios, Santo fuerte, Santo inmortal.
11: Ten piedad de nosotros y del mundo entero. Oh sangre y agua, que brotaste del Sagrado Corazón de Jesús como una fuente de misericordia para nosotros,
12: en ti confío.
11: Jesús,
12: en ti confío.
11: Jesús,
12: en ti confío.
11: Jesús,
12: en ti confío.
11: En el nombre del Padre, del Hijo y del Espíritu Santo.
12: Amén.
11: El Santo Rosario. Señor mío Jesucristo, Dios y hombre verdadero, Creador Padre y Redentor mío, por ser tú quien eres y porque te amo sobre todas las cosas, me pesa de todo corazón haberte ofendido. Propongo firmemente nunca más pecar, apartarme de todas las ocasiones de ofenderte, confesarme y cumplir la penitencia que me fuera impuesta. Ofrezco, Señor, mi vida, obras y trabajos, en satisfacción de todos mis pecados. Así como te suplico, así confío en tu bondad y misericordia infinita, que me los perdonarás por los méritos de tu preciosísima sangre, pasión y muerte, y me darás la gracia para enmendarme y perseverar en tu santo amor y servicio hasta el fin de mi vida. Amén. Santísima Trinidad, Padre, Hijo y Espíritu Santo, yo te adoro profundamente y te ofrezco el preciosísimo cuerpo, sangre, alma y divinidad de nuestro Señor Jesucristo, presente en todos los agrarios del mundo, en reparación por los ultrajes, sacrilegios e indiferencias con que él mismo es ofendido, y por los méritos infinitos de su Sagrado Corazón, del Corazón Inmaculado de María, te pedimos la conversión de los pobres pecadores. Dios mío, yo creo, adoro, espero y te amo. Te pido perdón por los que no creen, no adoran, no esperan y no te aman. Dios mío, yo creo, adoro, espero y te amo. Te pido perdón por los que no creen, no adoran, no esperan y no te aman. Dios mío, yo creo, adoro, espero y te amo. Te pido perdón por los que no creen, no adoran, no esperan y no te aman. Oh Jesús, es por tu amor, por la conversión de los pobres pecadores y en reparación de los pecados cometidos contra el Inmaculado Corazón de María. Misterios dolorosos. Primer misterio: la agonía de Jesús en el huerto.
12: Padre nuestro que estás en el cielo, santificado sea tu nombre, venga a nosotros tu reino. Hágase tu voluntad en la tierra como en el cielo.
11: Danos hoy nuestro pan de cada día. Perdona nuestras ofensas, como nosotros perdonamos a los que nos ofenden. No nos dejes caer en tentación y líbranos del mal. Amén.
12: Dios te salve María, llena de gracia, el Señor es contigo. Bendita tú entre las mujeres y bendito el fruto de tu vientre Jesús.
11: Santa María, Madre de Dios, ruega por nosotros pecadores, ahora y en la hora de nuestra muerte. Amén.
12: Dios te salve María, llena de gracia, el Señor es contigo. Bendita tú entre las mujeres y bendito el fruto de tu vientre Jesús.
11: Santa María, Madre de Dios, ruega por nosotros pecadores, ahora y en la hora de nuestra muerte. Amén.
12: Dios te salve María, llena de gracia, el Señor es contigo. Bendita tú entre las mujeres y bendito el fruto de tu vientre Jesús.
11: Santa María, Madre de Dios, ruega por nosotros pecadores, ahora y en la hora de nuestra muerte. Amén.
12: Dios te salve María, llena de gracia, el Señor es contigo. Bendita tú entre las mujeres y bendito el fruto de tu vientre Jesús.
11: Santa María, Madre de Dios, ruega por nosotros pecadores, ahora y en la hora de nuestra muerte. Amén.
12: Dios te salve María, llena de gracia, el Señor es contigo. Bendita tú entre las mujeres y bendito el fruto de tu vientre Jesús.
11: Santa María, Madre de Dios, ruega por nosotros pecadores, ahora y en la hora de nuestra muerte. Amén.
12: Dios te salve María, llena de gracia, el Señor es contigo. Bendita tú entre las mujeres y bendito el fruto de tu vientre Jesús.
11: Santa María, Madre de Dios, ruega por nosotros pecadores, ahora y en la hora de nuestra muerte. Amén.
12: Dios te salve María, llena de gracia, el Señor es contigo. Bendita tú entre las mujeres y bendito el fruto de tu vientre Jesús.
11: Santa María, Madre de Dios, ruega por nosotros pecadores, ahora y en la hora de nuestra muerte. Amén.
12: Dios te salve María, llena de gracia, el Señor es contigo. Bendita tú entre las mujeres y bendito el fruto de tu vientre Jesús.
11: Santa María, Madre de Dios, ruega por nosotros pecadores, ahora y en la hora de nuestra muerte. Amén.
12: Dios te salve María, llena de gracia, el Señor es contigo. Bendita tú entre las mujeres y bendito el fruto de tu vientre Jesús.
11: Santa María, Madre de Dios, ruega por nosotros pecadores, ahora y en la hora de nuestra muerte. Amén.
12: Dios te salve María, llena de gracia, el Señor es contigo. Bendita tú entre las mujeres y bendito el fruto de tu vientre Jesús.
11: Santa María, Madre de Dios, ruega por nosotros pecadores, ahora y en la hora de nuestra muerte. Amén.
12: Gloria al Padre, y al Hijo, y al Espíritu Santo,
11: como era en el principio, ahora y siempre, por los siglos de los siglos. Amén. Oh Jesús mío, perdona nuestros pecados, líbranos del fuego del infierno, lleva al cielo a todas las almas, especialmente a las más necesitadas de tu misericordia. Señor Jesucristo, Hijo del Padre, derrama ahora tu Espíritu sobre la tierra. Haz que el Espíritu Santo habite en el corazón de todos los pueblos, para que sean preservados de la corrupción, de las calamidades y de la guerra. Que la Señora de todos los pueblos, la Santísima Virgen María, sea nuestra abogada. Amén. Segundo misterio, la flagelación de Jesús.
12: Padre nuestro que estás en el cielo, santificado sea tu nombre, venga a nosotros tu reino. Hágase tu voluntad en la tierra como en el cielo.
11: Danos hoy nuestro pan de cada día. Perdona nuestras ofensas, como nosotros perdonamos a los que nos ofenden. No nos dejes caer en tentación y líbranos del mal. Amén.
12: Dios te salve María, llena de gracia, el Señor es contigo. Bendita tú entre las mujeres y bendito el fruto de tu vientre, Jesús.
11: Santa María, Madre de Dios, ruega por nosotros pecadores, ahora y en la hora de nuestra muerte. Amén.
12: Dios te salve María, llena de gracia, el Señor es contigo. Bendita tú entre las mujeres, y bendito el fruto de tu vientre, Jesús.
11: Santa María, Madre de Dios, ruega por nosotros pecadores, ahora y en la hora de nuestra muerte. Amén.
12: Dios te salve María, llena de gracia, el Señor es contigo. Bendita tú entre las mujeres, y bendito el fruto de tu vientre, Jesús.
11: Santa María, Madre de Dios, ruega por nosotros pecadores, ahora y en la hora de nuestra muerte. Amén.
12: Dios te salve María, llena de gracia, el Señor es contigo. Bendita tú entre las mujeres, y bendito el fruto de tu vientre, Jesús.
11: Santa María, Madre de Dios, ruega por nosotros pecadores, ahora y en la hora de nuestra muerte. Amén.
12: Dios te salve María, llena de gracia, el Señor es contigo. Bendita tú entre las mujeres, y bendito el fruto de tu vientre, Jesús.
11: Santa María, Madre de Dios, ruega por nosotros pecadores, ahora y en la hora de nuestra muerte. Amén.
12: Dios te salve María, llena de gracia, el Señor es contigo. Bendita tú entre las mujeres, y bendito el fruto de tu vientre, Jesús.
11: Santa María, Madre de Dios, ruega por nosotros pecadores, ahora y en la hora de nuestra muerte. Amén.
12: Dios te salve María, llena de gracia, el Señor es contigo. Bendita tú entre las mujeres, y bendito el fruto de tu vientre, Jesús.
11: Santa María, Madre de Dios, ruega por nosotros pecadores, ahora y en la hora de nuestra muerte. Amén.
12: Dios te salve María, llena de gracia, el Señor es contigo. Bendita tú entre las mujeres, y bendito el fruto de tu vientre, Jesús.
11: Santa María, Madre de Dios, ruega por nosotros pecadores, ahora y en la hora de nuestra muerte. Amén.
12: Dios te salve María, llena de gracia, el Señor es contigo. Bendita tú entre las mujeres, y bendito el fruto de tu vientre, Jesús.
11: Santa María, Madre de Dios, ruega por nosotros pecadores, ahora y en la hora de nuestra muerte. Amén.
12: Dios te salve María, llena de gracia, el Señor es contigo. Bendita tú entre las mujeres, y bendito el fruto de tu vientre, Jesús.
11: Santa María, Madre de Dios, ruega por nosotros pecadores, ahora y en la hora de nuestra muerte. Amén.
12: Gloria al Padre, y al Hijo, y al Espíritu Santo,
11: como era en el principio, ahora y siempre, por los siglos de los siglos. Amén. Oh Jesús mío, perdona nuestros pecados, líbranos del fuego del infierno, lleva al cielo a todas las almas, especialmente a las más necesitadas de tu misericordia. Señor Jesucristo, Hijo del Padre, derrama ahora tu Espíritu sobre la tierra. Haz que el Espíritu Santo habite en el corazón de todos los pueblos, para que sean preservados de la corrupción, de las calamidades y de la guerra. Que la Señora de todos los pueblos, la Santísima Virgen María, sea nuestra abogada. Amén. Tercer misterio. Jesús es coronado de espinas.
12: Padre nuestro que estás en el cielo, santificado sea tu nombre. Venga a nosotros tu reino. Hágase tu voluntad en la tierra como en el cielo.
11: Danos hoy nuestro pan de cada día. Perdona nuestras ofensas, como nosotros perdonamos a los que nos ofenden. No nos dejes caer en tentación, y líbranos del mal. Amén.
12: Dios te salve María, llena de gracia, el Señor es contigo. Bendita tú entre las mujeres, y bendito el fruto de tu vientre, Jesús.
11: Santa María, Madre de Dios, ruega por nosotros pecadores, ahora y en la hora de nuestra muerte. Amén.
12: Dios te salve María, llena de gracia, el Señor es contigo. Bendita tú entre las mujeres, y bendito el fruto de tu vientre, Jesús.
11: Santa María, Madre de Dios, ruega por nosotros pecadores, ahora y en la hora de nuestra muerte. Amén.
12: Dios te salve María, llena de gracia, el Señor es contigo. Bendita tú entre las mujeres, y bendito el fruto de tu vientre, Jesús.
11: Santa María, Madre de Dios, ruega por nosotros pecadores, ahora y en la hora de nuestra muerte. Amén.
12: Dios te salve María, llena de gracia, el Señor es contigo. Bendita tú entre las mujeres, y bendito el fruto de tu vientre, Jesús.
11: Santa María, Madre de Dios, ruega por nosotros pecadores, ahora y en la hora de nuestra muerte. Amén.
12: Dios te salve María, llena de gracia, el Señor es contigo. Bendita tú entre las mujeres, y bendito el fruto de tu vientre, Jesús.
11: Santa María, Madre de Dios, ruega por nosotros pecadores, ahora y en la hora de nuestra muerte. Amén.
12: Dios te salve María, llena de gracia, el Señor es contigo. Bendita tú entre las mujeres, y bendito el fruto de tu vientre, Jesús.
11: Santa María, Madre de Dios, ruega por nosotros pecadores, ahora y en la hora de nuestra muerte. Amén.
12: Dios te salve María, llena de gracia, el Señor es contigo. Bendita tú entre las mujeres, y bendito el fruto de tu vientre, Jesús.
11: Santa María, Madre de Dios, ruega por nosotros pecadores, ahora y en la hora de nuestra muerte. Amén.
12: Dios te salve María, llena de gracia, el Señor es contigo. Bendita tú entre las mujeres, y bendito el fruto de tu vientre, Jesús.
11: Santa María, Madre de Dios, ruega por nosotros pecadores, ahora y en la hora de nuestra muerte. Amén.
12: Dios te salve María, llena de gracia, el Señor es contigo. Bendita tú entre las mujeres, y bendito el fruto de tu vientre, Jesús.
11: Santa María, Madre de Dios, ruega por nosotros pecadores, ahora y en la hora de nuestra muerte. Amén.
12: Dios te salve María, llena de gracia, el Señor es contigo. Bendita tú entre las mujeres, y bendito el fruto de tu vientre, Jesús.
11: Santa María, Madre de Dios, ruega por nosotros pecadores, ahora y en la hora de nuestra muerte. Amén.
12: Gloria al Padre, y al Hijo, y al Espíritu Santo,
11: como era en el principio, ahora y siempre, por los siglos de los siglos. Amén. Oh Jesús mío, perdona nuestros pecados, líbranos del fuego del infierno, lleva al cielo a todas las almas, especialmente a las más necesitadas de tu misericordia. Señor Jesucristo, Hijo del Padre, derrama ahora tu Espíritu sobre la tierra. Haz que el Espíritu Santo habite en el corazón de todos los pueblos, para que sean preservados de la corrupción, de las calamidades y de la guerra. Que la Señora de todos los pueblos, la Santísima Virgen María, sea nuestra abogada. Amén. Cuarto misterio. Jesús carga con su cruz.
12: Padre nuestro que estás en el cielo, santificado sea tu nombre. Venga a nosotros tu reino. Hágase tu voluntad en la tierra como en el cielo.
11: Danos hoy nuestro pan de cada día. Perdona nuestras ofensas, como nosotros perdonamos a los que nos ofenden. No nos dejes caer en tentación, y líbranos del mal. Amén.
12: Dios te salve María, llena de gracia, el Señor es contigo. Bendita tú entre las mujeres, y bendito el fruto de tu vientre, Jesús.
11: Santa María, Madre de Dios, ruega por nosotros pecadores, ahora y en la hora de nuestra muerte. Amén.
12: Dios te salve María, llena de gracia, el Señor es contigo. Bendita tú entre las mujeres, y bendito el fruto de tu vientre, Jesús.
11: Santa María, Madre de Dios, ruega por nosotros pecadores, ahora y en la hora de nuestra muerte. Amén.
12: Dios te salve María, llena de gracia, el Señor es contigo. Bendita tú entre las mujeres, y bendito el fruto de tu vientre, Jesús.
11: Santa María, Madre de Dios, ruega por nosotros pecadores, ahora y en la hora de nuestra muerte. Amén.
12: Dios te salve María, llena de gracia, el Señor es contigo. bendita tú entre las mujeres y bendito el fruto de tu vientre, Jesús.
11: Santa María, Madre de Dios, ruega por nosotros pecadores, ahora y en la hora de nuestra muerte. Amén.
12: Dios te salve, María, llena de gracia, el Señor es contigo. Bendita tú entre las mujeres, y bendito el fruto de tu vientre, Jesús.
11: Santa María, Madre de Dios, ruega por nosotros pecadores, ahora y en la hora de nuestra muerte. Amén.
12: Dios te salve, María, llena de gracia, el Señor es contigo. Bendita tú entre las mujeres, y bendito el fruto de tu vientre, Jesús.
11: Santa María, Madre de Dios, ruega por nosotros pecadores, ahora y en la hora de nuestra muerte. Amén.
12: Dios te salve, María, llena de gracia, el Señor es contigo. Bendita tú entre las mujeres, y bendito el fruto de tu vientre, Jesús.
11: Santa María, Madre de Dios, ruega por nosotros pecadores, ahora y en la hora de nuestra muerte. Amén.
12: Dios te salve, María, llena de gracia, el Señor es contigo. Bendita tú entre las mujeres, y bendito el fruto de tu vientre, Jesús.
11: Santa María, Madre de Dios, ruega por nosotros pecadores, ahora y en la hora de nuestra muerte. Amén.
12: Dios te salve, María, llena de gracia, el Señor es contigo. Bendita tú entre las mujeres, y bendito el fruto de tu vientre, Jesús.
11: Santa María, Madre de Dios, ruega por nosotros pecadores, ahora y en la hora de nuestra muerte. Amén.
12: Dios te salve, María, llena de gracia, el Señor es contigo. Bendita tú entre las mujeres, y bendito el fruto de tu vientre, Jesús.
11: Santa María, Madre de Dios, ruega por nosotros pecadores, ahora y en la hora de nuestra muerte. Amén.
12: Gloria al Padre, y al Hijo, y al Espíritu Santo,
11: como era en el principio, ahora y siempre, por los siglos de los siglos. Amén. Oh Jesús mío, perdona nuestros pecados, líbranos del fuego del infierno, lleva al cielo a todas las almas, especialmente a las más necesitadas de tu misericordia. Señor Jesucristo, Hijo del Padre, derrama ahora tu Espíritu sobre la tierra. Haz que el Espíritu Santo habite en el corazón de todos los pueblos, para que sean preservados de la corrupción, de las calamidades y de la guerra. Que la Señora de todos los pueblos, la Santísima Virgen María, sea nuestra abogada. Amén. Quinto misterio. Jesús muere en la cruz.
12: Padre nuestro que estás en el cielo, santificado sea tu nombre. Venga a nosotros tu reino. Hágase tu voluntad en la tierra como en el cielo.
11: Danos hoy nuestro pan de cada día. Perdona nuestras ofensas, como nosotros perdonamos a los que nos ofenden. No nos dejes caer en tentación y líbranos del mal. Amén.
12: Dios te salve, María, llena de gracia, el Señor es contigo. Bendita tú entre las mujeres, y bendito el fruto de tu vientre, Jesús.
11: Santa María, Madre de Dios, ruega por nosotros pecadores, ahora y en la hora de nuestra muerte. Amén.
12: Dios te salve, María, llena de gracia, el Señor es contigo. Bendita tú entre las mujeres, y bendito el fruto de tu vientre, Jesús.
11: Santa María, Madre de Dios, ruega por nosotros pecadores, ahora y en la hora de nuestra muerte. Amén.
12: Dios te salve, María, llena de gracia, el Señor es contigo. Bendita tú entre las mujeres, y bendito el fruto de tu vientre, Jesús.
11: Santa María, Madre de Dios, ruega por nosotros pecadores, ahora y en la hora de nuestra muerte. Amén.
12: Dios te salve, María, llena de gracia, el Señor es contigo. Bendita tú entre las mujeres, y bendito el fruto de tu vientre, Jesús.
11: Santa María, Madre de Dios, ruega por nosotros pecadores, ahora y en la hora de nuestra muerte. Amén.
12: Dios te salve, María, llena de gracia, el Señor es contigo. Bendita tú entre las mujeres, y bendito el fruto de tu vientre, Jesús.
11: Santa María, Madre de Dios, ruega por nosotros pecadores, ahora y en la hora de nuestra muerte. Amén.
12: Dios te salve María, llena de gracia. El Señor es contigo. Bendita tú entre las mujeres y bendito el fruto

0: por nosotros, pecadores, ahora y en la hora de nuestra muerte. Amén.
1: Dios te salve, María, llena de gracia. El Señor es contigo. Bendita tú entre las mujeres y bendito el fruto de tu vientre, Jesús.
0: Santa María, Madre de Dios, ruega por nosotros, pecadores, ahora y en la hora de nuestra muerte. Amén.
1: Dios te salve, María, llena de gracia. El Señor es contigo. Bendita tú entre las mujeres y bendito el fruto de tu vientre, Jesús.
0: Santa María, Madre de Dios, ruega por nosotros, pecadores, ahora y en la hora de nuestra muerte. Amén.
1: Gloria al Padre, y al Hijo, y al Espíritu Santo,
0: como era en el principio, ahora y siempre, por los siglos de los siglos. Amén. Oh Jesús mío, perdona nuestros pecados, líbranos del fuego del infierno, lleva al cielo a todas las almas, especialmente a las más necesitadas de tu misericordia. Señor Jesucristo, Hijo del Padre, derrama ahora tu Espíritu sobre la tierra. Haz que el Espíritu Santo habite en el corazón de todos los pueblos, para que sean preservados de la corrupción, de las calamidades y de la guerra. Que la Señora de todos los pueblos, la Santísima Virgen María, sea nuestra abogada. Amén.
1: Por las intenciones del Papa Francisco. Padre nuestro que estás en el cielo, santificado sea tu nombre. Venga a nosotros tu reino. Hágase tu voluntad en la tierra como en el cielo.
0: Danos hoy nuestro pan de cada día. Perdona nuestras ofensas, como nosotros perdonamos a los que nos ofenden. No nos dejes caer en tentación y líbranos del mal. Amén.
1: Dios te salve, María Santísima, hija de Dios Padre. En tus manos encomiendo nuestra fe para que la ilumines. Llena eres de gracia. El Señor es contigo. Bendita tú entre todas las mujeres y bendito el fruto de tu vientre, Jesús.
0: Santa María, Madre de Dios, ruega por nosotros, pecadores, ahora y en la hora de nuestra muerte. Amén.
1: Dios te salve, María Santísima, Madre de Dios Hijo. En tus manos encomiendo nuestra esperanza para que la alientes. Llena eres de gracia, el Señor es contigo. Bendita tú entre las mujeres y bendito el fruto de tu vientre, Jesús.
0: Santa María, Madre de Dios, ruega por nosotros pecadores, ahora y en la hora de nuestra muerte. Amén.
1: Dios te salve, María Santísima, Esposa de Dios Espíritu Santo. En tus manos encomiendo nuestra caridad para que la inflames. Llena eres de gracia, el Señor es contigo. Bendita tú entre las mujeres y bendito el fruto de tu vientre, Jesús.
0: Santa María, Madre de Dios, ruega por nosotros pecadores, ahora y en la hora de nuestra muerte. Amén.
1: Dios te salve María, templo, trono y sagrario de la Santísima Trinidad, Virgen concebida sin la culpa original,
0: alcánzanos, Virgen pura, la perseverancia final.
1: Dios te salve, Reina y Madre de Misericordia, vida, dulzura y esperanza nuestra. Dios te salve. A ti llamamos los desterrados hijos de Eva. A ti suspiramos gimiendo y llorando en este valle de lágrimas. Ea pues, Señora, abogada nuestra, vuelve a nosotros esos tus ojos misericordiosos y después de este destierro, muéstranos a Jesús. Fruto bendito de tu vientre, oh clemente, oh piadosa, oh dulce Virgen María. Ruega por nosotros, Santa Madre de Dios,
0: para que seamos dignos de alcanzar las divinas gracias y promesas de nuestro Señor Jesucristo. Amén.
1: Señor, ten piedad de nosotros.
0: Señor, ten piedad de nosotros.
1: Cristo, ten piedad de nosotros.
0: Cristo, ten piedad de nosotros.
1: Señor, ten piedad de nosotros.
0: Señor, ten piedad de nosotros.
1: Cristo, óyenos.
0: Cristo, óyenos.
1: Cristo, escúchanos.
0: Cristo, escúchanos.
1: Padre celestial, que eres Dios,
0: ten piedad de nosotros.
1: Hijo redentor del mundo, que eres Dios,
0: ten piedad de nosotros.
1: Espíritu Santo, que eres Dios,
0: ten piedad de nosotros.
1: Santísimo

0: Santísima Trinidad, que eres un solo Dios,
1: ten piedad de nosotros.
0: Santa María,
1: ruega por nosotros.
0: Santa Madre de Dios,
1: ruega por nosotros.
0: Santa Virgen de las Vírgenes,
1: ruega por nosotros.
0: Madre de Jesucristo,
1: ruega por nosotros.
0: Madre de la Divina Gracia,
1: ruega por nosotros.
0: Madre Purísima,
1: ruega por nosotros.
0: Madre Castísima,
1: ruega por nosotros.
0: Madre Siempre Virgen,
1: ruega por nosotros.
0: Madre Inmaculada,
1: ruega por nosotros.
0: Madre Amable,
1: ruega por nosotros.
0: Madre Admirable,
1: ruega por nosotros.
0: Madre del Buen Consejo,
1: ruega por nosotros.
0: Madre del Creador,
1: ruega por nosotros.
0: Madre del Salvador,
1: ruega por nosotros.
0: Madre de la Iglesia,
1: ruega por nosotros.
0: Virgen Prudentísima,
1: ruega por nosotros.
0: Virgen digna de veneración,
1: ruega por nosotros.
0: Virgen digna de alabanza,
1: ruega por nosotros.
0: Virgen poderosa,
1: ruega por nosotros.
0: Virgen clemente,
1: ruega por nosotros.
0: Virgen fiel,
1: ruega por nosotros.
0: Espejo de justicia,
1: ruega por nosotros.
0: Trono de sabiduría,
1: ruega por nosotros.
0: Causa de nuestra alegría,
1: ruega por nosotros.
0: Vaso espiritual,
1: ruega por nosotros.
0: Vaso digno de honor,
1: ruega por nosotros.
0: Vaso insigne de devoción,
1: ruega por nosotros.
0: Rosa mística,
1: ruega por nosotros.
0: Torre de David,
1: ruega por nosotros.
0: Torre de marfil,
1: ruega por nosotros.
0: Casa de oro,
1: ruega por nosotros.
0: Arca de la Alianza,
1: ruega por nosotros.
0: Puerta del cielo,
1: ruega por nosotros.
0: Estrella de la mañana,
1: ruega por nosotros.
0: Salud de los enfermos,
1: ruega por nosotros.
0: Refugio de los pecadores,
1: ruega por nosotros.
0: Consuelo de los afligidos,
1: ruega por nosotros.
0: Auxilio de los cristianos,
1: ruega por nosotros.
0: Reina de los ángeles,
1: ruega por nosotros.
0: Reina de los patriarcas,
1: ruega por nosotros.
0: Reina de los profetas,
1: ruega por nosotros.
0: Reina de los apóstoles,
1: ruega por nosotros.
0: Reina de los mártires,
1: ruega por nosotros.
0: Reina de los confesores,
1: ruega por nosotros.
0: Reina de las vírgenes,
1: ruega por nosotros.
0: Reina de todos los santos,
1: ruega por nosotros.
0: Reina concebida sin pecado original,
1: ruega por nosotros.
0: Reina elevada al cielo,
1: ruega por nosotros.
0: Reina del Santísimo Rosario,
1: ruega por nosotros.
0: Reina de la Paz,
1: ruega por nosotros.
0: Cordero de Dios que quitas el pecado del mundo,
1: perdónanos, Señor.
0: Cordero de Dios que quitas el pecado del mundo,
1: escúchanos, Señor.
0: Cordero de Dios que quitas el pecado del mundo,
1: ten piedad y misericordia de nosotros.
0: Bajo tu amparo nos acogemos, Santa Madre de Dios. No desprecies las oraciones que te dirigimos en nuestras necesidades, antes bien líbranos de todo peligro, oh Virgen gloriosa y bendita. Ruega por nosotros, Santa Madre de Dios,
1: para que seamos dignos de alcanzar las divinas gracias y promesas de nuestro Señor Jesucristo. Amén.
0: En el nombre del Padre, y del Hijo, y del Espíritu Santo. Amén.
1: Corona a San Miguel Arcángel. En el nombre del Padre, del Hijo, y del Espíritu Santo. Amén. Dios mío, ven en mi auxilio. Señor, date prisa en socorrerme. Gloria al Padre, al Hijo, y al Espíritu Santo, como era en el principio, ahora y siempre, por los siglos de los siglos. Amén. Primera salutación. Por la intercesión de San Miguel y el coro celestial de los serafines, que Dios nuestro Señor prepare nuestras almas y así recibir dignamente en nuestros corazones el fuego de la caridad perfecta. Amén. Padre nuestro que estás en el cielo, santificado sea tu nombre. Venga a nosotros tu reino. Hágase tu voluntad en la tierra como en el cielo. Danos hoy nuestro pan de cada día. Perdona nuestras ofensas, como nosotros perdonamos a los que nos ofenden. No nos dejes caer en tentación, y líbranos del malo. Amén. Dios te salve, María, llena de gracia. El Señor es contigo. Bendita entre todas las mujeres, bendito el fruto de tu vientre, Jesús. Santa María, Madre de Dios, ruega por nosotros pecadores, ahora y en la hora de nuestra muerte. Amén. Dios te salve, María, llena de gracia. El Señor es contigo. Bendita entre todas las mujeres, bendito el fruto de tu vientre, Jesús. Santa María, Madre de Dios, ruega por nosotros pecadores, ahora y en la hora de nuestra muerte. Amén. Dios te salve, María, llena de gracia. El Señor es contigo. Bendita entre todas las mujeres, bendito el fruto de tu vientre, Jesús. Santa María, Madre de Dios, ruega por nosotros pecadores, ahora y en la hora de nuestra muerte. Amén. Segunda salutación. Por la intercesión de San Miguel y el coro celestial de los querubines, que Dios nuestro Señor nos conceda la gracia de abandonar los caminos del pecado y seguir el camino de la perfección cristiana. Amén. Padre nuestro que estás en el cielo, santificado sea tu nombre. Venga a nosotros tu reino. Hágase tu voluntad, en la tierra como en el cielo. Danos hoy nuestro pan de cada día. Perdona nuestras ofensas, como nosotros perdonamos a los que nos ofenden. No nos dejes caer en tentación, y líbranos del malo. Amén. Dios te salve, María, llena de gracia. El Señor es contigo. Bendita entre todas las mujeres, bendito el fruto de tu vientre, Jesús. Santa María, Madre de Dios, ruega por nosotros pecadores, ahora y en la hora de nuestra muerte. Amén. Dios te salve, María, llena de gracia. El Señor es contigo. Bendita entre todas las mujeres, bendito el fruto de tu vientre, Jesús. Santa María, Madre de Dios, ruega por nosotros pecadores, ahora y en la hora de nuestra muerte. Amén. Dios te salve, María, llena de gracia. El Señor es contigo. Bendita entre todas las mujeres, bendito el fruto de tu vientre, Jesús. Santa María, Madre de Dios, ruega por nosotros pecadores, ahora y en la hora de nuestra muerte. Amén. Tercera salutación. Por la intercesión de San Miguel y el coro celestial de los tronos, que Dios nuestro Señor derrame en nuestros corazones el verdadero y sincero espíritu de humildad. Amén. Padre nuestro que estás en el cielo, santificado sea tu nombre. Venga a nosotros tu reino. Hágase tu voluntad en la tierra como en el cielo. Danos hoy nuestro pan de cada día. Perdona nuestras ofensas, como nosotros perdonamos a los que nos ofenden. No nos dejes caer en tentación, y líbranos del malo. Amén. Dios te salve, María, llena de gracia. El Señor es contigo. Bendita entre todas las mujeres, bendito el fruto de tu vientre, Jesús. Santa María, Madre de Dios, ruega por nosotros pecadores, ahora y en la hora de nuestra muerte. Amén. Dios te salve, María, llena de gracia. El Señor es contigo. Bendita entre todas las mujeres, bendito el fruto de tu vientre, Jesús. Santa María, Madre de Dios, ruega por nosotros pecadores, ahora y en la hora de nuestra muerte. Amén. Dios te salve, María, llena de gracia. El Señor es contigo. Bendita entre todas las mujeres, bendito el fruto de tu vientre, Jesús. Santa María, Madre de Dios, ruega por nosotros pecadores, ahora y en la hora de nuestra muerte. Amén. Cuarta salutación. Por la intercesión de San Miguel y el coro celestial de dominaciones, que Dios nuestro Señor nos conceda la gracia de controlar nuestros sentidos y así dominar nuestras pasiones. Amén. Padre nuestro que estás en el cielo, santificado sea tu nombre. Venga a nosotros tu reino. Hágase tu voluntad en la tierra como en el cielo. Danos hoy nuestro pan de cada día. Perdona nuestras ofensas, como nosotros perdonamos a los que nos ofenden. No nos dejes caer en tentación, y líbranos del malo. Amén. Dios te salve, María, llena de gracia. El Señor es contigo. Bendita entre todas las mujeres, bendito el fruto de tu vientre, Jesús. Santa María, Madre de Dios, ruega por nosotros pecadores, ahora y en la hora de nuestra muerte. Amén. Dios te salve María, llena de gracia, el Señor es contigo. Bendita entre todas las mujeres, bendito el fruto de tu vientre Jesús. Santa María, Madre de Dios, ruega por nosotros pecadores, ahora y en la hora de nuestra muerte. Amén. Dios te salve María, llena de gracia, el Señor es contigo. Bendita entre todas las mujeres, bendito el fruto de tu vientre Jesús. Santa María, Madre de Dios, ruega por nosotros pecadores, ahora y en la hora de nuestra muerte. Amén. Quinta salutación. Por la intercesión de San Miguel y el coro celestial de potestades, que Dios nuestro Señor proteja nuestras almas contra las acechanzas del demonio. Amén. Padre nuestro que estás en el cielo, santificado sea tu nombre. Venga a nosotros tu reino. Hágase tu voluntad en la tierra como en el cielo. Danos hoy nuestro pan de cada día. Perdona nuestras ofensas, como nosotros perdonamos a los que nos ofenden. No nos dejes caer en tentación, y líbranos del malo. Amén. Dios te salve María, llena de gracia, el Señor es contigo. Bendita entre todas las mujeres, bendito el fruto de tu vientre Jesús. Santa María, Madre de Dios, ruega por nosotros pecadores, ahora y en la hora de nuestra muerte. Amén. Dios te salve María, llena de gracia, el Señor es contigo. Bendita entre todas las mujeres, bendito el fruto de tu vientre Jesús. Santa María, Madre de Dios, ruega por nosotros pecadores, ahora y en la hora de nuestra muerte. Amén. Dios te salve María, llena de gracia, el Señor es contigo. Bendita entre todas las mujeres, bendito el fruto de tu vientre Jesús. Santa María, Madre de Dios, ruega por nosotros pecadores, ahora y en la hora de nuestra muerte. Amén. Sexta salutación. Por la intercesión de San Miguel y el coro celestial de las virtudes, que Dios nuestro Señor nos conserve alejados de todo mal y no nos deje caer en la tentación. Amén. Padre nuestro que estás en el cielo, santificado sea tu nombre. Venga a nosotros tu reino. Hágase tu voluntad, en la tierra como en el cielo. Danos hoy nuestro pan de cada día. Perdona nuestras ofensas, como nosotros perdonamos a los que nos ofenden. No nos dejes caer en tentación, y líbranos del malo. Amén. Dios te salve María, llena de gracia, el Señor es contigo. Bendita entre todas las mujeres, bendito el fruto de tu vientre Jesús. Santa María, Madre de Dios, ruega por nosotros pecadores, ahora y en la hora de nuestra muerte. Amén. Dios te salve María, llena de gracia, el Señor es contigo. Bendita entre todas las mujeres, bendito el fruto de tu vientre Jesús. Santa María, Madre de Dios, ruega por nosotros pecadores, ahora y en la hora de nuestra muerte. Amén. Dios te salve María, llena de gracia, el Señor es contigo. Bendita entre todas las mujeres, bendito el fruto de tu vientre Jesús. Santa María, Madre de Dios, ruega por nosotros pecadores, ahora y en la hora de nuestra muerte. Amén. Séptima salutación. Por la intercesión de San Miguel y el coro celestial de los principados, que Dios nuestro Señor se digne llenar nuestras almas con el verdadero espíritu de obediencia. Amén. Padre nuestro que estás en el cielo, santificado sea tu nombre. Venga a nosotros tu reino. Hágase tu voluntad en la tierra como en el cielo. Danos hoy nuestro pan de cada día. Perdona nuestras ofensas, como nosotros perdonamos a los que nos ofenden. No nos dejes caer en tentación, y líbranos del malo. Amén. Dios te salve María, llena de gracia, el Señor es contigo. Bendita entre todas las mujeres, bendito el fruto de tu vientre Jesús. Santa María, Madre de Dios, ruega por nosotros pecadores, ahora y en la hora de nuestra muerte. Amén. Dios te salve María, llena de gracia, el Señor es contigo. Bendita entre todas las mujeres, bendito el fruto de tu vientre, Jesús. Santa María, Madre de Dios, ruega por nosotros, pecadores, ahora y en la hora de nuestra muerte. Amén. Dios te salve, María, llena de gracia. El Señor es contigo. Bendita entre todas las mujeres, bendito el fruto de tu vientre, Jesús. Santa María, Madre de Dios, ruega por nosotros, pecadores, ahora y en la hora de nuestra muerte. Amén. Octava salutación. Por la intercesión de San Miguel y el coro celestial de los arcángeles, que Dios nuestro Señor nos conceda la gracia de la perseverancia final en la fe y en las buenas obras, y así nos lleve a la gloria del paraíso. Amén. Padre nuestro que estás en el cielo, santificado sea tu nombre. Venga a nosotros tu reino. Hágase tu voluntad, en la tierra como en el cielo. Danos hoy nuestro pan de cada día. Perdona nuestras ofensas, como nosotros perdonamos a los que nos ofenden. No nos dejes caer en tentación, y líbranos del malo. Amén. Dios te salve, María, llena de gracia. El Señor es contigo. Bendita entre todas las mujeres, bendito el fruto de tu vientre, Jesús. Santa María, Madre de Dios, ruega por nosotros, pecadores, ahora y en la hora de nuestra muerte. Amén. Dios te salve, María, llena de gracia. El Señor es contigo. Bendita entre todas las mujeres, bendito el fruto de tu vientre, Jesús. Santa María, Madre de Dios, ruega por nosotros, pecadores, ahora y en la hora de nuestra muerte. Amén. Dios te salve, María, llena de gracia. El Señor es contigo. Bendita entre todas las mujeres, bendito el fruto de tu vientre, Jesús. Santa María, Madre de Dios, ruega por nosotros, pecadores, ahora y en la hora de nuestra muerte. Amén. Novena salutación. Por la intercesión de San Miguel y el coro celestial de los ángeles, que Dios nuestro Señor nos conceda la gracia de ser protegidos por ellos durante esta vida mortal y nos guíen a la gloria eterna. Amén. Padre nuestro que estás en el cielo, santificado sea tu nombre. Venga a nosotros tu reino. Hágase tu voluntad en la tierra como en el cielo. Danos hoy nuestro pan de cada día. Perdona nuestras ofensas, como nosotros perdonamos a los que nos ofenden. No nos dejes caer en tentación, y líbranos del malo. Amén. Dios te salve, María, llena de gracia. El Señor es contigo. Bendita entre todas las mujeres, bendito el fruto de tu vientre, Jesús. Santa María, Madre de Dios, ruega por nosotros, pecadores, ahora y en la hora de nuestra muerte. Amén. Dios te salve, María, llena de gracia. El Señor es contigo. Bendita entre todas las mujeres, bendito el fruto de tu vientre, Jesús. Santa María, Madre de Dios, ruega por nosotros, pecadores, ahora y en la hora de nuestra muerte. Amén. Dios te salve, María, llena de gracia. El Señor es contigo. Bendita entre todas las mujeres, bendito el fruto de tu vientre, Jesús. Santa María, Madre de Dios, ruega por nosotros, pecadores, ahora y en la hora de nuestra muerte. Amén. En honor a San Miguel Arcángel, Padre nuestro que estás en el cielo, santificado sea tu nombre. Venga a nosotros tu reino. Hágase tu voluntad, en la tierra como en el cielo. Danos hoy nuestro pan de cada día. Perdona nuestras ofensas, como nosotros perdonamos a los que nos ofenden. No nos dejes caer en tentación, y líbranos del malo. Amén. En honor a San Gabriel Arcángel, Padre nuestro que estás en el cielo, santificado sea tu nombre. Venga a nosotros tu reino. Hágase tu voluntad, en la tierra como en el cielo. Danos hoy nuestro pan de cada día. Perdona nuestras ofensas, como nosotros perdonamos a los que nos ofenden. No nos dejes caer en tentación, y líbranos del malo. Amén. En honor a San Rafael Arcángel, Padre nuestro que estás en el cielo, santificado sea tu nombre. Venga a nosotros tu reino. Hágase tu voluntad, en la tierra como en el cielo. Danos hoy nuestro pan de cada día. Perdona nuestras ofensas, como nosotros perdonamos a los que nos ofenden. No nos dejes caer en tentación, y líbranos del malo. Amén. En honor a nuestro ángel de la guarda, Padre nuestro que estás en el cielo, santificado sea tu nombre. Venga a nosotros tu reino. Hágase tu voluntad, en la tierra como en el cielo. Danos hoy nuestro pan de cada día. Perdona nuestras ofensas, como nosotros perdonamos a los que nos ofenden. No nos dejes caer en tentación, y líbranos del malo. Amén. Oh glorioso príncipe San Miguel, jefe principal de la milicia celestial, guardián fidelísimo de las almas, vencedor eficaz de los espíritus rebeldes, fiel servidor en el palacio del Rey Divino, sois nuestro admirable guía y conductor. Vos que brilláis con excelente resplandor y con virtud sobrehumana, libradnos de todo mal. Con plena confianza recurrimos a vos. Asistidnos con vuestra afable protección, para que seamos más y más fieles al servicio de Dios todos los días de nuestra vida. Rogad por nosotros, oh glorioso San Miguel, príncipe de la Iglesia de Jesucristo, para que seamos dignos de alcanzar sus promesas. Hacemos nuestra petición a San Miguel Arcángel. Omnipotente y eterno Dios, os adoramos y bendecimos. En vuestra maravillosa bondad y con el misericordioso deseo de salvar las almas del género humano, habéis escogido al glorioso Arcángel San Miguel como príncipe de vuestra Iglesia. Humildemente os suplicamos, Padre Celestial, que nos libréis de nuestros enemigos. En la muerte no permitáis que ningún espíritu maligno se nos acerque para perjudicar nuestras almas. Oh Dios, Señor nuestro, guiádenos por medio de este mismo Arcángel. Enviadle que nos conduzca a la presencia de vuestra excelsa y divina majestad. Os lo pedimos por los méritos de Jesucristo nuestro Señor. Amén. En el nombre del Padre, del Hijo y del Espíritu Santo. Amén.
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0: Dele, pues es el tema que acabamos de escuchar con el grupo Ladrón Cielo, Cielo Corazón. Qué bonito tema, qué bonita manera de iniciar este excelente programa de Viejitas Pero Bonitas a través de nuestra frecuencia 95.1 en FM, Candela está que arde. Voy a recordarte yo la línea telefónica 453-152-3383 para que te reportes conmigo y te voy a estar complaciendo, saludando. Es viernes y que el cuerpo lo sabe. Bueno, pues vamos. Vamos a felicitar a quienes hoy también cumplen años, quienes celebran algún acontecimiento especial e importante en su vida. Muchas felicidades. Dice María del Carmen Torres, un saludo. Oigan, también allá en la Unión Americana, aquí y allá y más allá. Dícese, por acá nos vamos con este mensaje, dice la niña Alexa. ¿Alexa? ¿Sí? Ok, vamos a ver qué es lo que nos dicen en este audio. Vamos a checar, a ver qué mensaje nos mandan.
1: Buenas noches, Perita. ¿Me puedes complacer con una canción? La broma de Grupo Pegaso, para saludar a la familia Medina, a la gente Los Pochotes, a los Candela Amigos y Candela Amigas, y a usted que es tan amable, de parte de Alexita.
0: Ok, nos piden la canción de La Broma. Con Pegaso, me gusta esa canción. Qué bueno que la pidieron, ¿verdad? Ok, nos vamos con la... Vamos a buscar el tema de La Broma. Vamos a ver con el grupo Pegaso. Ya la tenemos por aquí lista la canción. Pero antes de ello, también por acá nos llega un mensajito. Iván Álvarez, un saludo para ti, Iván Álvarez, y para toda tu familia. Gracias, gracias. Gracias porque nos escuchan, gracias por estar, gracias por ser y por seguir en sintonía. Luego por acá nos dice Iván Álvarez, dice muy buenas noches. Buenas noches. Ok, vamos a leer este mensaje. Dice, buenas noches, Perita, saludos, bendiciones aquí. Todo como todos los viernes, desvelado, desvelándome. Con tu linda programación, Perita, me puedes mandar un saludo para mi hermosa madrecita María Centeno y para toda la familia Álvarez. Para el amor de mi vida, que la amo y la adoro con todo mi corazón, mi esposa Grace. Saludos también para todos los candelamigos y panaderos, veladores, enfermeros, enfermeras, y para la tía Clotis, la tía Teresa, don Rigoberto, y para todos los candelamigos que están escuchando tu programa. Tu bonito programa, Perita, ¿me puedes poner la canción de los Carmines? De los Carmines, más bien de los Caminantes, ¿verdad? De los Caminantes, yo nunca he dejado de quererte, Perita, con la bendición del Todopoderoso, te acompañe siempre y la Virgen lleve hasta que llegues a tu casita, te escuchamos. Bueno, el saludo. Dice, muchas gracias allá para Iván, allá en la Unión Americana. Dice por acá, hola Perita, buenas noches, ¿me puedes complacer con una canción? Llorarás con los Terrícolas, porfa, para saludar a mi familia, a mi papá Primitivo Torres, y también para mi mamá y también para mis hermanos, porfa, también para los panaderos, de parte de Checo, saludos, bendiciones para ti, para toda tu familia, y pues un saludo enorme para todos los que escuchan Candela. Luego dice, buenas noches, Perita, ¿me puedes mandar un saludo para mi hijo Checo con la canción de Tendré que olvidar? Te tendré que olvidar con Rigo Tobar. Muchas gracias, Perita, saludos. Bueno, pues ahí está. Y también por acá tenemos otros temas solicitados. Vamos con esto. Vamos con Camilo Sesto y esto es Mi Buen Amor. Saludos, un rieguito de saludos para todos ustedes aquí y allá y más allá y atravesando fronteras. Gracias por escucharnos. Ah, yo soy Perita Contreras.
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6: 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Son las 10 de la noche y 19 minutos.
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0: con su tema, déjenme si estoy llorando. Por acá tengo solicitada la canción de Pegaso. Yo comencé la broma. También tenemos el tema de Llorarás. Luego también por acá nos han solicitado la canción de Rigo Tobar. Te tendré que olvidar. Bueno, saludos para toda la gente que se reporta de la Unión Americana. Saludos enormes.
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0: voz de Pegaso, yo comencé la broma. Oigan, y se reporta allá Carlos desde Antunes. Dice, ¿será posible que puedas complacerme con la canción de Yo sé que te acordarás con los Bríos? Bueno, claro que sí. Vamos a complacer con el tema que me está solicitando Carlos desde Antunes. Dice, saludos para los de aquí, para los de allá y para los de más allá y cruzando fronteras y para todos ustedes. Candela, buenas noches.
1: Buenas noches, Perita.
0: Hola, don Rigoberto, ¿qué pasó? ¿Cómo está?
1: Bien, gracias a Dios.
0: Ay, qué bueno, me da gusto saludarlo.
1: Sería tan amable en complacer la canción.
0: A ver, ¿qué canción?
1: No sé si tengas de Viento y Sol.
0: No sé si tengan la programación, pero... A ver, dígame qué canción.
1: El cielo está llorando, o el cielo lloró, algo así se llama la canción.
0: El cielo lloró. Y los cielos ahí lloraron, ¿no? Algo así, ¿no?
1: Ah, sí, a esa mera es. Por ahí. Por ahí va la cosa.
0: Okay.
1: Bueno, para saludar al día mero arriba, para ti que eres tan amable, para todos que laboran ahí en la cabina, para toda tu familia.
0: Ajá.
1: Para todos los canelamigos y canelamigas.
0: Ajá.
1: Todos de la cadena Raza Michoacán, cadena Raza San Luis Potosí, y un cordial saludito ahí para ya a Rodrigo Chávez, lo vamos a poner como canel amigo también ya.
0: ¿Verdad que sí?
1: Sí, a él y toda su familia.
0: Ajá.
1: Y también ahí para don Horacio, para el señor del Olmo, el Nachito, los Jesuses, está doña Ofelia, doña Melania, la tía Cleotilde, la tía Teresita y todas las Teresas.
0: Ajá.
1: También está Martita Secundino.
0: Okay.
1: Y todos de allá de Estados Unidos, allá de Jalisco, y allá de Colima también, y todos de allá de Atizapán de Zaragoza, y para el señor acá de Lázaro.
0: Ajá.
1: Creo que se llama Omar, ¿verdad?
0: Sí.
1: Ahí también para él.
0: Ándele, pues.
1: Y no sé qué ninguno por allí. Y que Dios y la Virgen los acompañe hoy, mañana y siempre.
0: Okay, muchas gracias. Bonita noche, gracias. Don Rigoberto.
1: Igualmente.
0: Hasta el próximo lunes, porque mañana no laboro aquí yo. Ah, híjole. Oiga, y nos vamos con esta canción de José María Napoleón, y esto es 30 años.

Hey, a ver, tengo una duda yo. Me queda una duda pendiente y vamos a disipar esta duda. 30 años y llegaste tú. ¿Será la misma? ¿Será? Y llegaste tú. Vamos a checar esta canción, a ver si es cierto. Es que me la piden y como las dos, está registrada aquí en la programación y llegaste tú. Bueno, y 30 años, quiero entender que es la misma. Vamos a ver, vamos a salir de esta duda. Sí, ¿verdad? ¿Es la misma? Las dos están registradas. Llegaste tú y 30 años. Que alguien me explique.

0: Ok, qué bonita canción. De igual manera, me la piden y llegaste tú. Pero recuerdo yo que el título es 30 años, ¿verdad? Y llegaste tú como nunca en la vida de mis 30 años. Bueno, no importa en qué momento, ¿verdad? En qué momento, sea los 30, 40 o 50 o 60 o 65, no sé. En el año que haya llegado o a qué edad haya llegado a tu vida, lo importante es que estamos bien, ¿verdad? Eso es lo importante, que estemos bien. Y va a estar como esta canción también, que a mí en lo personal me gusta mucho, esta canción de Julio Iglesias, llegamos tarde los dos. A veces uno dice que hemos llegado tarde a la vida de alguna persona, pero yo siempre he dicho que Dios no se equivoca, ¿verdad? Te pone justo en el momento de la persona, o te quita justo en el momento, o te quita o te pone, ¿verdad? O te quita una persona para poner otra en tu camino, donde te va a dar la mayor y la mejor felicidad, sobre todo donde haya ese amor y esa comunicación y esa confianza y ese respeto. Esta canción de Llegamos Tarde los Dos también me gusta. Va a estar como esta otra canción de José Augusto, Candilejas. Esta letra que dice, tú llegaste a mí cuando me voy. Pero bueno, vamos a tomar la llamada que tenemos por acá. Candela, buenas noches. ¿Aló? Candela, buenas noches.
1: Buenas noches.
0: Hola.
1: ¿Cómo estás?
0: Bien.
1: Me pones la canción de Julio Iglesias, ey, no vayas presumiendo por ahí.
0: Ajá, la de ey, ajá.
1: La Unión Americana.
0: Ajá.
1: Para el Huacano, para Jesús el Técnico de la Palmira, para Nachito, Juanito, Rigoberto, el Carrilleras, la maestra Griselda, doña Berta del Centro, el señor del Olmo, doña Uyuki, doña Eloísa, doña Domi, Tomasita, Mónica, para doña Trini, doña Ofelia, doña Ana Zamudio, doña Ana Lacuay, doña Melania, Matita y Secundino, Yanel de Tepalcatepec, Dulce de Manzanillo, esposo Moisés, y para todos los candelamigos y candelamigas. Y que Dios te acompañe y te lleve con bien a tu casa. Bendiciones para ti, toda tu familia y tus compañeros de cabina. Saludos para el señor Ríos, por favor.
0: Muchas gracias.

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0: Vamos a un corte y regresamos.
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4: 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Son las 10 de la noche y 48 minutos.
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5: Así es, en efecto, y solamente ya nos faltan 11 minutos para que sean las 11, la hora de la coincidencia, 11 para las 11. Pero acá tenemos solicitada la canción de Y los cielos lloraron. No precisamente cuando lo habían pedido, pero sí es una canción de viejita, pero bonita. También tenemos solicitada la canción ¿Llorarás? Bueno, vamos a complacerlos.

0: Ok, ya solamente nos faltan 8 minutos para que sean ya las 11 de la noche. Nos vamos con un audio, vamos a ver qué es lo que nos dicen en este audio, vamos a darle play.
1: Hola, Perita. Hola. Buenas noches.
0: Buenas noches.
1: Aquí reportándome, la señora Vicky. ¿Me puedes poner la de Rigo Tobar? Okay. La de Me Iré.
0: Me Iré.
1: Y me iré, un saludo para todos los candelamigas y candelamigos, y saludos para ti y todos los de la cabina, y que tengan una bonita noche. Ajá. Dios me los bendiga a todos.
0: Okay.
1: De parte de la señora Vicky, otra vez.
0: Okay, por acá dice, Perita, estoy esperando mi canción de Los Caminantes, y de paso pues me complaces con otra canción del grupo Venus, El Viento. El viento, el viento, la brisa y tu recuerdo. Bueno, dicen aquí el viento, el mar y la brisa. Bueno, la idea es esa, ¿verdad? Pero bueno, vamos a enviar el saludo allá para Iván Álvarez y para toda su familia. Dice, vamos en este otro audio, vamos a ver qué es lo que nos están solicitando en este. Vamos a darle play.
2: Hola, buenas noches, Perita.
0: Hola.
2: ¿Me puedes complacer con una canción que se llama Mi Corazón Lloró, por favor?
0: Mi corazón.
2: Y saludos para todos los candelamigos y candelamigas. Y para Mónica. Y para ti, Perita Contreras.
0: Gracias.
2: Y para todos tus compañeros de cabina. Ya tenía mucho que no hablaba y pues hoy quise mandar un mensajito, por favor, de parte de Alexa.
0: Alexa, okay. Oiga, y nos vamos con este tema de Julio Iglesias. Llegamos tarde los dos.

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3: Ok. Y ya son las 11 de la noche, prácticamente ya con 6 minutos. Y siguen los temas, siguen los mensajes. Voy a enviar un saludo para todos ustedes allá. Para la señora Emma, allá en Tepalcatepec, para ti, Claudia, gracias también por escucharnos allá en Tepalcatepec, allá en La Ruana, para Miguel Valencia y para toda su familia. Bien, el saludo también acá para la familia Ríos, para todos los Ríos acá en Buenavista, Tomatlán, la gente de Zarapitiro, la gente de Mata de Plátano, San Juan de los Plátanos también. Allá para doña Elvia y ahí para su esposo Uriel, allá en las colonias Zenobio Moreno, la gente de Catalinas, también un saludo para la gente ahí de La Huina, bien, gracias, de Pinzándaro también. También por acá nos dicen en la, ¿cómo? En la Satélite, ok, saludos para toda la gente de la colonia Satélite, la colonia Niños Héroes, 22 de octubre, Generalísimo Morelos, 18 de marzo también, allá en el fraccionamiento La Fuente. ¿Dónde? Ah, ok, en la colonia Rubén Romero, mejor conocida como Bachilleres, ¿sí? Entonces nos vamos con esta canción que tenemos. Gracias, gracias porque nos escuchan. ¿Candilejas? ¿Candilejas?

Así es, y ya son las 11 de la noche con 10 minutos. El viento, la brisa.

0: Okay, oiga, y vamos, gracias Iván Álvarez por estar en sintonía hoy, que le toca descansar, los viernes descansa, y dice, y aprovecho y nos desvelamos. Bueno, que al fin ya está acostumbrado a desvelarse, porque luego él dice, trabaja de noche, ¿verdad? Creo que también, a veces sí y a veces no, este sí, este no. Oigan, vamos a darle play a este audio.
1: Buenas noches, Perita. ¿Sí me puedes complacer con una canción? Los hombres no deben llorar, con Kim Clave, para saludarte a ti, a tu familia, a tus compañeros de cabina y para todos los candelamigos, que no se quede ninguno sin saludar. Que pasen buenas noches y llegues comiendo a tu casita. Aquí te estamos escuchando, yo y mi esposo, hasta que se termine el programa.
0: De la gracias. Señora Vicky, pero qué egoísta, nunca nos dice, al menos no he escuchado yo que mencione el nombre de su esposo, y su esposo siempre está atento a la programación, porque siempre como que lo oigo cada que ella envía su mensaje, oigo la voz de su esposo, pero igual y el saludo. Ya teníamos este tema solicitado, mi corazón lloró.

0: Adiós, hijito.
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1: 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Son las 11 de la noche y 19 minutos.
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6: Ok. Vamos a continuar con más. Más saludos, más mensajes, más llamadas, dice Perita, cuando dice, gracias a Dios hay mucho trabajo, hay semanas que trabajamos desde las 5, dice, desde las 5 de la mañana hasta las 5 de la tarde, pero dice, solo regreso, como me baño y a dormir, a las 7 ya estoy dormido porque a las 2 tengo que levantarme. Eso sí, es entendible que cuando uno madruga, pues tiene que dormirse temprano, ¿verdad? A veces por eso siempre he dicho yo que es muy importante respetar los horarios de la gente, porque luego, bueno, en la Unión Americana no creo, pero aquí en Apatzingán, necesitamos tener, o en algún otro lugar, es esa cultura de respetar del sueño de los demás. Un día yo le decía a una persona allá en la colonia, oiga, ¿usted sabe quién pone música hasta alto volumen? Dice, ¿por qué, Perita? Digo, porque quiero denunciarlos. Quiero denunciarlos porque qué bárbaros ponen música no para toda la privada, sino para 2, 3, 4 privadas. Pero bueno, digo, la de buenas es pues que ponían música bonita, ¿verdad? Pero hay que respetar a los vecinos, a los de al lado, porque digo, pues a lo mejor ellos no trabajan, o no sé qué horario sean sus trabajos, pero los que trabajamos de noche tenemos que dormir de día, y pues los que trabajan a altas horas de la madrugada pues tienen que dormirse temprano. Por eso es muy, muy importante respetar hasta nuestros vecinos también, porque yo soy de las personas que estando en casa no me gusta tener la música a tan alto volumen o la televisión, y hay quienes ponen la televisión a alto volumen como para que lo escuche todo el vecindario. A mí no hay cosa más que me estrese estar viendo la televisión a alto volumen. Digo, de eso y nada mejor, nada. O escuchar la música a un volumen moderado, ¿verdad? Porque, pues a lo mejor a ustedes les guste esa música, algo otros habrá otros que no les guste tanto la música que usted está escuchando. Y no lo digo por este programa, lo digo porque luego ponen algo otros temas y pues como que no tan agradables, pero bueno. Lo importante es que Iván hoy descansó y que está escuchando la programación, que está escuchando nuestra buena música. Dice por acá, un saludo para la señora Ofelia, gracias. Nos vamos con este mensajito. Por acá me pedían, ¿quién me pedía la canción? Déjenme ver. Me mandaban un mensaje a la señora María de Los Ángeles. Ay, no, pero bueno, entiendo que a veces ustedes tampoco quisieran escuchar toda la música que ustedes solicitan también, y no toda la que ustedes piden, pues podemos ponerla, como me pide la canción de la de los años viejos. Le digo, no, pues esa canción no es para este programa. Pero igual dice, buenas noches, Perita, sigo escuchándote, pero ya no te había pedido canción. ¿Me puedes complacer con la canción de los años viejos con los Barón de Apodaca? Desde luego ustedes saben que no pongo en este horario, pues no se pone música de los Barón de Apodaca, si no pongo de los Yonix, no pongo de los Bukis, no te pongo pues así música ranchera, ni tampoco de Juan Gabriel. En fin, hay muchos temas que en este programa, pues, aunque pareciera viejita pero bonita, pero no todo lo que ustedes piden, sí será viejita pero bonita, pero no va dentro de este programa. ¿Qué les parece? Saludos para quién, para María de Los Ángeles Sánchez Verduzco de Lomas de Palmira. María de Los Ángeles Sánchez Verduzco de Lomas de Palmira. Bueno, el saludo para ella con mucho cariño, al igual para la señora Ofelia de la colonia Antorcha. Al igual, y el saludo para quién, para José Antonio, dice, para saludos para su esposa y para sus dos pequeñas. Y voy a mandarle también pues el saludo para él, José Antonio, gracias. También lo que me pides, pues no, tampoco. Así que nos vamos con esta música. Déjenme ver. Saludos para todos ustedes, amigos taxistas.

Es el tema muy solicitado, Ricardo Arjona, la historia de un taxista. Oiga, precisamente, ¿ya se me durmieron? Vamos a ver, Ricardo Soto, ahí para él y para toda su familia, gracias. También ahí para su hermana Lulú Soto, también para toda su familia, gracias, porque cada quien en su casa nos escuchan, pero bien, gracias por hacérnoslo saber. Y nos vamos con este tema que también lo tenemos solicitado. Y

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0: Así es, y solamente nos faltan ya 24 minutos para que sean ya las 12 de la noche. Vamos a escuchar este audio, vamos a darle play.
1: Buenas noches, Perita, aquí reportándonos desde Atizapán de Zaragoza. ¿Puedes mandar un saludo para mi pequeña Regina Aguilar, para Joel Aguilar y mi esposa Roberta Pastora, que las amo tanto? ¿Puedes complacer con la canción de Dos Cartas y una Flor de Los Caminantes y un saludo para todos los candelamigos?
0: Ok, José Antonio, un saludo, Aguilar. Gracias por estarnos escuchando. Y fíjese, dice por acá María de Los Ángeles. María de Los Ángeles Sánchez, y está Marichuy Medina Vargas. La estaba confundiendo porque hace rato me manda un mensaje María de Los Ángeles. Y ahorita se reporta Marichuy Medina. Por acá vamos a darle lectura a su mensajito que nos está mandando Marichuy. Dice, hola, estamos despiertos, no te hemos dejado sola hasta el final con usted. Buenas noches, saludos para usted y también para todos los candelamigos y candelamigas. Bonita noche, háganmelo saber, porque luego así como que, luego yo digo, me abandonaron, me dejaron sola. Excelente noche para todos ustedes y gracias por estarnos escuchando.

0: el tema con los caminantes, dos cartas y una flor, 18 minutos, para que sean ya 18 minutos y serán ya las 12 de la noche, ¿qué cree? Ya andamos pisando la parte final de esta programación. Vamos a publicidad y continuamos con este tema. Olvidarte nunca.
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7: 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Son las 11 de la noche y 43 minutos.
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Así es, y solamente nos faltan ya 13 minutos para que sean las 12, 13 minutos y serán las 12, dice por acá en este mensaje. Omar Vélez dice saludos desde la costa michoacana, el bello Lázaro Cárdenas, de parte de Omar Vélez. Bueno, pues ahí está el saludito de parte de él. Y pues ya andamos en la recta final de esta programación. Los hombres no deben llorar. ¿Y quién dijo que los hombres no deben llorar? Hay hombres más sentimentales que nosotras las mujeres. Hay hombres con más y mejores sentimientos que nosotras las mujeres. Pero bueno, chíllele un rato y por qué no...

Así es, y solamente nos faltan ya 9 minutos para que sean las 12 y ha llegado el momento de despedirme, no sin antes desearles una bonita noche y un buen fin de semana. Y si el Todopoderoso nos lo permite, recuerde que tenemos una cita pendiente para el próximo lunes, así que bonita noche. Vamos a dejar a los polifacéticos con este tema y esto es 4 lágrimas. Yo soy Perita Contreras, me retiro del aire, Dios mediante. Hasta la próxima.

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0: ¿Qué tal, mis amigos? Muy buenos días, ¿cómo está? ¿Cómo le va? Bienvenidos a las mañanas de Terciopelo, mi querido ingeniero. A través de Candela 95.1, en este fin de semana, transmitiendo totalmente en vivo para todos ustedes a través de nuestra frecuencia 95.1 desde la ciudad de Apatzingán, Michoacán, México, en este ya sabadito 19 de septiembre, mi querido ingeniero, 262 días transcurridos, 103 por transcurrir hoy, celebrando el onomástico de José María de... Y también tengo entendido que es el santo de este, ¿cómo se llama? Genaro, ¿no? Bueno, para todos los que están de manteles largos, muchas felicidades, bienvenidos una vez más a este su programa de los éxitos del ayer, Mañanas de Terciopelo, a través de Candela. Quédese con nosotros durante todo el día, le recordamos que el día de hoy es el segundo simulacro sismológico nacional a partir de las 12 del día, para que lo recuerde, que le va a llegar una alerta. No se nos vaya a espantar. Recuerde que esta alerta va a llegar a la gran mayoría de los celulares. Avíseles a sus cercanos, sobre todo a la gente adulta mayor, que de repente se pudieran espantar por el sonido, porque obviamente pues va a sonar la alerta sísmica. Entonces no es de que esté temblando, sino que simple y sencillamente va a ser el segundo simulacro nacional 2026 en eso de las 12 del día. ¿Sale, vale? Para que no se le olvide. Mi querido ingeniero, hoy es 19 de septiembre, día a veces, pues, muy marcado en nuestro país por la cuestión de los sismos, hablando de los temblores, por eso se hacen los simulacros cada 19 de septiembre. Pero dígame usted, ¿qué sucedió un día como hoy, también 19 de septiembre, en nuestro país?
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2: 19 de septiembre, 1893, Nueva Zelanda promulga el sufragio femenino. 1976, dos aviones de la Fuerza Aérea Imperial iraní realizan un vuelo para investigar un objeto volador no identificado. 1985, un terremoto de 8.1 grados sacude a la Ciudad de México con graves daños y miles de víctimas y damnificados. 1985, se lanza el juego Ghosts and Goblins para arcades. 2017, un terremoto de 7.1 grados golpea el centro de la República Mexicana, causando 370 víctimas y más de 6.000 heridos. Además, hoy se celebra Día Internacional de Concientización sobre la Mordedura de Serpiente, Día Mundial del Aperitivo y Día Mundial de Hablar como un Pirata. ¿Y tú, celebras algo hoy?
3: El santo del día 19 de septiembre. Hoy 19 de septiembre la Iglesia Católica recuerda la vida de San Genaro. San Genaro, conocido también como San Januario o San Genaro, fue obispo de Benevento y uno de los mártires más venerados de la Iglesia Católica. Vivió durante los primeros siglos del cristianismo, en una época en la que los seguidores de Jesucristo sufrían persecuciones. La tradición sitúa su martirio a comienzos del siglo IV, durante la persecución del emperador Diocleciano, en la región de Pozzuoli, cerca de Nápoles. Como pastor, San Genaro permaneció junto a su comunidad y continuó anunciando el Evangelio a pesar del peligro. San Genaro estuvo relacionado con un grupo de cristianos que también entregaron su vida por Cristo. Entre sus compañeros se encuentran San Festo, diácono de Benevento, San Desiderio, lector, San Socio, diácono de Miceno, San Próculo, diácono de Pozzuoli, y los cristianos Eutiquio y Acucio. Según la tradición, fueron arrestados y encarcelados por su fe. Las narraciones antiguas sobre los detalles de su martirio fueron transmitidas y desarrolladas con el paso del tiempo, por lo que algunos episodios pertenecen a la tradición hagiográfica. Pero la memoria de San Genaro como obispo y mártir quedó profundamente arraigada en la Iglesia. El testimonio de estos mártires nos muestra que la fe verdadera se demuestra especialmente cuando llegan las dificultades. Ellos no buscaron el sufrimiento, pero estuvieron dispuestos a permanecer fieles a Cristo cuando se les exigió renunciar a su fe. San Genaro nos enseña que ser cristiano significa confiar en Dios no solamente cuando todo marcha bien, sino también cuando aparecen las pruebas. Su ejemplo nos invita a tener una fe con raíces profundas, capaz de permanecer firme frente al miedo, las dificultades y las presiones del mundo. Después de su muerte, la devoción a San Genaro se extendió especialmente en Nápoles, donde llegó a convertirse en uno de sus principales patronos. Sus reliquias quedaron vinculadas a la ciudad y su memoria fue transmitida de generación en generación. Una de las tradiciones más conocidas es la veneración de una reliquia que la tradición identifica con su sangre y el fenómeno de su licuefacción durante determinadas celebraciones. Más allá de este fenómeno, lo esencial de la devoción es recordar su entrega a Cristo y su ejemplo de fidelidad. Amén.
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14: Son las 6 de la mañana y 20 minutos.

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En las mañanas de Terciopelo son las 6:00 a.m, ya con 22 minutos. Vamos a trasladarnos hasta los años 60. Cuenta te darás. Donde grandes agrupaciones tales como los Hitters fue una agrupación muy, muy, muy destacada en la época del rock and roll mexicano y el agogó, así como la balada, que se formaron por allá en los años 60, liderados también por la voz de Manuel Meni Muñoz, pues se convirtieron en uno de los grupos más populares con el sello de Orfeón y del ícono del programa de televisión Orfeón Agogó, que se transmitía también en una cadena de televisión importante. Entre sus éxitos más recordados, la mayoría de las adaptaciones que hicieron del español, del inglés al español, pues fueron grandes hits, como el covercito de Un Hombre Respetable, Ahora Estoy Solo, Hanky Panky, Todos Aman Un Payaso, Alto Más Alto, Hierba Verde, entre muchos otros más. Ellos son los Hitters y se escuchan aquí en Mañanas de Terciopelo.

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1: Son las 6 de la mañana y 41 minutos.
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4: Son las 6 de la mañana y 47 minutos.

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0: ¿Sabías que si eres mujer y fumas 3 cigarrillos al día, en realidad tu cuerpo está recibiendo el daño de 6? No es exageración, es ciencia. El cigarro atrapa a hombres y mujeres por igual, pero los efectos en el cuerpo femenino son significativamente más agresivos. Y las razones por las que una mujer empieza a fumar tampoco son las mismas que las de un hombre. Hoy vamos a hablar del tabaquismo con enfoque de género. El humo del cigarro contiene unas 7000 sustancias químicas y su efecto es más agresivo en las mujeres. ¿Por qué? Porque el tórax femenino tiene menor superficie que el masculino. Eso hace que el riesgo de desarrollar enfisema, bronquitis crónica o cáncer pulmonar se duplique con cada cigarrillo. Pero no solo los pulmones están en riesgo. Algunos compuestos del tabaco son disruptores endocrinos. Alteran el equilibrio hormonal, en particular de los estrógenos, que son clave para el ciclo menstrual y la fisiología femenina. Esa alteración aumenta el riesgo de cáncer de mama. Por eso, si una mujer fuma y quiere usar anticonceptivos o terapia hormonal por menopausia, debe hacerlo bajo estricta vigilancia médica. Y las diferencias no son solo físicas. Se ha observado que las motivaciones para fumar también cambian según el género. En las mujeres, el motor principal es la sensación de empoderamiento, el cigarro como símbolo de libertad o control. En los hombres, en cambio, suele ser la curiosidad o el deseo de pertenecer a un grupo. Y cuando se trata de dependencia, ellas reportan con más frecuencia razones emocionales. Fuman porque están estresadas, tristes o con problemas de pareja. El cigarro se convierte en un refugio emocional. Los varones, por su parte, suelen fumar en contextos sociales, en reuniones con amigos, después del partido de fútbol, en la sobremesa. En México, alrededor de 15 millones de personas fuman. Según la Encuesta Nacional de Consumo de Drogas, Alcohol y Tabaco 2025, el 9% de las mujeres adultas consume tabaco. Y aunque hoy parezca un fenómeno moderno, los relatos del siglo XVI ya describían a mujeres fumando en las calles de lo que hoy es la Ciudad de México. Algo que inquietaba a los migrantes europeos. Con el tiempo, fumar fue mal visto en las mujeres y se consideró exclusivo de los hombres. Pero la industria tabacalera del siglo XX cambió eso. Y ahora su mercadotecnia ya no va dirigida a los adultos, sino a niños, niñas y adolescentes, porque son los que van a durar más tiempo fumando. La mejor decisión es no empezar. Y si ya fumas, recuerda que las etapas de la vida cambian. El embarazo, la lactancia, la menopausia son momentos en los que desintoxicar el cuerpo no es un capricho, sino una necesidad. Desenmascaremos el atractivo del cigarro, tanto en hombres como en mujeres. Veamos más allá del humo y la publicidad, porque el cigarro no distingue sueños, planes ni proyectos. Pero tú sí puedes distinguir entre lo que te atrapa y lo que te libera. Con información de la doctora Guadalupe Ponciano, de la Facultad de Medicina de la UNAM. Les saluda Mónica Genis.
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8: En las Mañanas de Terciopelo son las 7 de la mañana ya con 10 minutos. Escuchemos la voz del príncipe de la canción, de Alberto Aguilera Valadez. Ya lo pasado, pasado.

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8: Son las 7 de la mañana y 21 minutos.
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2: 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Son las 7 de la mañana y 30 minutos.

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2: 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Son las 7 de la mañana y 36 minutos.
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5: Son las 7 de la mañana y 48 minutos.

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2: Son las 8 de la mañana y 7 minutos.
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3: Son las 8 de la mañana y 17 minutos.

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0: Son las 8 de la mañana y 21 minutos.
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2: 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Son las 8 de la mañana y 51 minutos.

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6: Son las 9 de la mañana y un minuto.

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0: Estás escuchando. Escuchando, güey. ¿Cuál escuchando? Es lo que te digo. Ay, ingeniero. Es que fíjate cómo se dice. Estás escuchando. No, estás escuchando.
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0: 9:04, señores, señores. Seguimos en Mañanas de Terciopelo. A través de Candela en este ya sabadito 19 de septiembre. Saludos ahí para todos los que andan celebrando su domástico cumpleaños. Acontecimiento especial. Te recordamos, hoy a las 12 del día se va a sonar la alarma de su teléfono. Es la alarma sísmica para que vaya pensando, vaya mentalizando, no vaya usted a cundir el pánico. Hoy es el segundo simulacro nacional y la alarma sísmica se va a escuchar a partir de las 12 del día, ¿sale? Vaya identificando en su teléfono celular para que no se vaya usted a asustar ni nada. Esperemos que no pase nada. Y pues bueno, para que esté bien informado acerca de que a las 12 del día la alarma sísmica va a sonar. Saludos allá para el buen Amador, a toda su familia que esté en la buena sintonía de Candela. También tengo saludos acá para José el Compita. Saludos ahí para él y para toda su familia en este fin de semana de Mañanas de Terciopelo. Vamos con música. Llega el señor Alex Intec y esto se llama Sexo, Pudor y Lágrimas. Estás escuchando. Digo escuchando.

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0: Son las 9 de la mañana y 15 minutos.
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2: Información urgente en materia educativa. El gobierno de Michoacán ya no permitirá el uso de teléfonos celulares en los salones de primaria y secundaria para garantizar la atención total de los morros. Esto no aplica para la chaviza de prepas y universidades, quienes continuarán muy orondos, incluso hasta recibiendo chips con datos de internet gratuito para sus investigaciones académicas. Comienza la alineada en Morena, luego del contundente triunfo de Torres Piña en Michoacán y acudiendo al llamado de unidad. Gaby Molina se suma a sus recorridos por todo el estado. De igual forma, Gladys Butanda brindará este mismo apoyo, pero además levanta la mano para buscar la alcaldía de Morelia. En tanto, Fabiola Alaniz y Celeste Asencio regresan a sus respectivas chambas como diputada y senadora. Con el profe Morón, que siempre se cuece aparte, nomás está pendiente que se sienten a hablar para hacer equipo. Así fue la detención de Francisco N., alias El Trompas, en Morelos. Un reporte anónimo en el grupo local Super Tianguis Cocodrilo fue clave para localizar y detener al presunto responsable del feminicidio de la estudiante española. Pese a que el sospechoso se rapó la cabeza, la alerta ciudadana corrió rápido. Vecinos lo reconocieron cerca del centro, detonando una movilización policial que concluyó con su aseguramiento.
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Las 9 de la mañana con 18 minutos a través de Candela, las 9 con 18. Vamos a mandar un saludo muy especial allá para el buen José, que está en la buena sintonía de Candela. Saludos al buen Pepe, que anda echándole galleta ahí para toda su familia. A Pepe Maldonado, a toda su familia le mandamos el saludo con muchísimo gusto. Que hoy le tocó chambear, ingeniero. Saludos para toda la gente que anda trabajando a esta hora de la mañana allá en los Estados Unidos, ¿sale? Tengo saludos también para 61, saludos ahí para la familia Medina Vargas, saludos allá para Mari, que le mande saludos también al Aguacatón, saludos a mi copa el Aguacatón a esta hora de la mañana. Cuando son las 9:18 llega Alejandra Guzmán. Se llama, llama por favor, 9:18.

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0: Son las 9 de la mañana y 24 minutos.
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0: 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Son las 9 de la mañana y 26 minutos.
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0: Son las 9:31 a.m.
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Regresamos a Mañanas de Terciopelo. Tengo un saludo muy especial allá para Laurita de Santana. Salud para la gente de Buenavista también. Que le mandemos el saludo también al Fantasma, Marichuy, para todos los candelamigos de parte de Laurita de Santana, que todos los días nos sintoniza. Muchísimas gracias, mi querida Laurita. Seguramente hoy descansó, hoy le tocó descanso, qué bueno. Ahorita le vamos a mandar una rola muy bonita para usted y para toda su familia. Saludos ahí para tu mami también, con muchísimo gusto. Tengo saludos también para el buen Pepe Anguiano. Saludos ahí para él y para toda su familia. Mando saludos también para nuestros amigos de Dallas, Texas, que nos sintonizan a través de Candela por internet. Muchas gracias a la familia Fernández ahí en Dallas. Vámonos con algo del señor Benny Barra. Se llama Sin Ti, 938 en Mañanas de Terciopelo. Ah, perdón, es Tonto Corazón, 938, 938.

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2: Son las 9 de la mañana y 47 minutos.

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5: Son las 10 de la mañana y un minuto.
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1: Información urgente en materia educativa. El gobierno de Michoacán ya no permitirá el uso de teléfonos celulares en los salones de primaria y secundaria para garantizar la atención total de los morros. Esto no aplica para la chaviza de prepas y universidades, quienes continuarán muy orondos, incluso hasta recibiendo chips con datos de internet gratuito para sus investigaciones académicas. Comienza la alineada en Morena, luego del contundente triunfo de Torres Piña en Michoacán y acudiendo al llamado de unidad, Gaby Molina se suma a sus recorridos por todo el estado. De igual forma, Gladys Butanda brindará este mismo apoyo, pero además levanta la mano para buscar la alcaldía de Morelia. En tanto, Fabiola Alaniz y Celeste Asencio regresan a sus respectivas chambas como diputada y senadora. Con el profe Morón, que siempre se cuece aparte, nomás está pendiente que se sienten a hablar para hacer equipo. Así fue la detención de Francisco N., alias El Trompas, en Morelos. Un reporte anónimo en el grupo local Super Tianguis Cocodrilo fue clave para localizar y detener al presunto responsable del feminicidio de la estudiante española. Pese a que el sospechoso se rapó la cabeza, la alerta ciudadana corrió rápido. Vecinos lo reconocieron cerca del centro, detonando una movilización policial que concluyó con su aseguramiento.
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1: Más música a través de Candela, señores, señores. Vámonos con la cumbia de la calle, ingeniero. A ponerle ritmo, sabor y movimiento este sábado 19 de septiembre. Recuerde, hoy el segundo simulacro nacional de sismo. Va a estar sonando su alarma en el celular. La alarma sismológica a las 12 del día. No se espante, recuerde que es un simulacro.

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7: 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Las 10 de la mañana con 30 minutos, las 10 con 30. Más música para ti, mi querido ingeniero. Saluditos ahí para todos los taxistas a esta hora. Saludos para nuestros amigos de

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3: Son las 10 de la mañana y 43 minutos.
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1: Son las 10 de la mañana y 56 minutos.

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5: 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Son las 11 de la mañana y 4 minutos.

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1: Información urgente en materia educativa. El gobierno de Michoacán ya no permitirá el uso de teléfonos celulares en los salones de primaria y secundaria para garantizar la atención total de los morros. Esto no aplica para la chaviza de prepas y universidades, quienes continuarán muy orondos, incluso hasta recibiendo chips con datos de internet gratuito para sus investigaciones académicas. Comienza la alineada en Morena, luego del contundente triunfo de Torres Piña en Michoacán y acudiendo al llamado de unidad. Gaby Molina se suma a sus recorridos por todo el estado. De igual forma, Gladys Butanda brindará este mismo apoyo, pero además levanta la mano para buscar la alcaldía de Morelia. En tanto, Fabiola Alaniz y Celeste Asencio regresan a sus respectivas chambas como diputada y senadora. Con el profe Morón, que siempre se cuece aparte, nomás está pendiente que se sienten a hablar para hacer equipo. Así fue la detención de Francisco N., alias El Trompas, en Morelos. Un reporte anónimo en el grupo local Super Tianguis Cocodrilo fue clave para localizar y detener al presunto responsable del feminicidio de la estudiante española. Pese a que el sospechoso se rapó la cabeza, la alerta ciudadana corrió rápido. Vecinos lo reconocieron cerca del centro, detonando una movilización policial que concluyó con su aseguramiento.
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Cántele, compa Raúl. Mejor dicho, cantémosla juntos.

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6: Son las 11 de la mañana y 18 minutos.
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2: Son las 11 de la mañana y 25 minutos.

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4: Son las 11 de la mañana y 46 minutos.

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2: 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Son las 11 de la mañana y 51 minutos.

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1: Esta es la hora del Ángelus. Elevemos nuestro espíritu y alabemos a la Madre de Dios.

0: Son las 12, mediodía. 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Porque dando es como recibimos, perdonando es como tú nos perdonas, y muriendo en ti es como nacemos a la vida eterna. 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
3: 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Son las 12 del día y 4 minutos.
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¿Qué tal, amiguitos de Candela? ¿Cómo están todos ustedes? Muy, pero muy buenas tardes. ¡Ey! Estamos arrancando este fin de semana, sabadito, hoy 19 de septiembre, que como te habrás dado cuenta, hace unos momentos fue que nos sonó la alerta sísmica como parte del protocolo para poder llevar a cabo este simulacro nacional en cuestión de, pues, todos los sismos, ¿no? Hoy conmemorando un día más de recordar a tantas personas, miles de personas que perdieron la vida en aquel trágico sismo del 85, pero también luego el de 2017. 19 de septiembre de 1985 quedó marcado para la historia de México, y también el 19 de septiembre de 2017. Hoy estaremos, pues, conmemorando, recordando a todas aquellas personitas, y también, pues, que fue un hecho que nos marcó a todos los mexicanos y que sin duda nos regaló un gran aprendizaje, que la unión está por encima de todo. Bien, entonces, auditorio bellísimo, pues hoy estaremos acompañándonos. Yo soy Itzel Alvarado. Pónganse muy cómodos porque a partir de estos momentos, pues, vamos continuando con nuestra buena música. Esto se llama No Se Va. ¿Con quién? Pues con Grupo Frontera.

0: ¡Qué chulo! Escuchamos a Marco Antonio Solís, sí, con los Bukis en Contraviento y Marea. Ya son las 12 y 16 minutos, auditorio bellísimo. Oigan, pues cordiales saludos para toda la gente trabajadora que anda pues bien motivada a llevar el sustento a casita, claro que sí. A ustedes por allá en el Mercadito de Palmira y también Mercado del Aguate, Ignacio López Rayón, cualquier tianguis y también pues espacios de comercio que nos estén escuchando. Muchas, muchas gracias y que sea un fin de semana bastante bendecido en sus ventas. Nos vamos a la pausa, pero ya vengo con música.
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muy... Son las 12:28, regresando aquí a nuestra programación, auditorio bellísimo. ¿Ya tienen planes para este fin de semana? No, bueno, pues los invito a que se suelten la greña, a que se pongan modo divas activadas. ¡Ay! ¿Cómo puede ser una diva? Claro, no importa que seas hombre, mujer, abuelito, abuelita, lo que sea, si quieras ser, tú lo puedes hacer. Y es que mira que hoy, de nueva cuenta, llegan a la puesta en escena el bonito evento, sí. Este tributo al musical Mentiras por parte de la compañía de teatro Art Muse, que nos vienen a visitar desde la ciudad de Puebla. Ya están aclimatados los chicos del elenco, sí, pues claro. Ayer rindieron su primera función a las 8 de la noche, este viernes 18 fue la primera. Hoy es un día más de bonito espectáculo que puedes estar disfrutando con quien tú deseas. O sea, aparte que, te digo, es 100% familiar. No hay bronca que si llevas que al niño, al esposo, a quien tú quieras llevar, para que cantes esas canciones ochenteras con lo mejor en covers de Yuri, de Amanda Miguel, Lupita D'Alessio, también de Daniela Romo. Y bueno, todo sensacional para que recuerdes aquellas épocas. Imagínate tú que un día estás bien quitada de la pena y que te das cuenta que el condenado cucarachón te anda engañando, pero no una, tres mujeres al mismo tiempo. ¡Ay, cómo! Bueno, pues así son algunos hombres y mujeres también. Pero en esta ocasión la historia es de un condenadote que no tenía llenadera, de veras. Así que te invitamos a que lo disfrutes. Por cierto, por ahí le saludamos a todo el equipo de los chicos del Teatro Constitución, al buen Héctor, a Nancy, a Uli, a todos los chicos, a Grecia, bueno, a todo el personal del teatro, que siempre tienen muy bonito servicio y pues que andan trabajando del tingo al tango para que usted pueda disfrutar de un número así de simpático, ¿va? Entonces ya lo sabes, hoy a las 8 de la noche, pero tienes que comprar tus boletos, córrele, porque se acaban. A ver, de hecho, te voy a dejar una canción, esa cancioncita que... ¡Ay, está bien rompevenas, bien así cortavenas, no inventes! ¿Cómo crees que Yuri, qué tiene ella? ¡Ella más que yo! No, yo no voy a cantar porque canto re feo. ¿Es ella más que yo? ¿Cómo? De hecho... ahorita está Mentiras All Stars, que es la versión del musical, pero solamente con puras chicas que se dedican así de tajo al canto, o artistas, pues. Entonces, la que está haciendo el papel de Yuri en esta nueva edición es Dana Paola, interpretando a Yuri, y la verdad que está dejando la vara muy, muy en alto. De hecho, ha sido ovacionada hasta por la mismísima Lupita D'Alessio. Imagínate tú. Para que la leona dormida te dé un cumplido no es cualquier cosa, entonces está padrísimo, la verdad. Y creo yo que ha funcionado muy bien este concepto del musical Mentiras, porque se han rendido pues ya tributos a partir también pues de la serie que se hizo, pero estas chicas que vienen desde Ciudad de Puebla también traen todo el punch para hacerte cantar esos grandes éxitos. ¿Es ella más que yo?

0: Ok, auditorio bellísimo, estamos regresando, son las 12:35 por aquí desde cabina. Le mando un saludo a toda la gente de Tancítaro. Dice, no, Itzel, puedes reproducir esta canción en memoria de los rescatados. Saluditos, acá chambeando desde Tancítaro, Michoacán. Saludos al buen Amador. Oigan, y de hecho, dentro de todos estos rescates que se han dado en los dos sismos que han marcado a México, ha habido rescatistas caninos. O sea, estos perritos tan hermosos, seres mágicos, divinos de la creación, han sido también, pues, elementos muy, pero muy necesarios para poder rescatar con vida y también los cuerpos de todas aquellas personas que, pues, quedaron de entre los escombros, ¿verdad? E incluso se mencionaba que, o sea, en estos pasados días, creo que fue como en el pasado desfile, ¿no?, que venían de intercambio escolar. Se me hacía muy muy simpática la forma en que abordaron, que venía Laika y algunos otros personajes caninos, pues para que se les diera como esta parte del adiestramiento que reciben los elementos caninos aquí en México, porque también tienen grado, fíjese que es curioso. Pero también los perritos dentro de las Fuerzas Armadas, ya sea el Ejército, Guardia Nacional y todos estos órganos de defensa, pues tienen a sus caninos y les dan su grado. O sea, así, tienen su jerarquía los perritos. Pues también ellos tienen su derecho a ser reconocidos con jerarquía porque asisten a su adiestramiento. O sea, tienen que aprender y están ahí cumpliendo también con toda una jornada. Y luego está bien lindo porque los jubilan, amigos. Ay, no sé si ha visto usted ese tipo de historias. También les dan su retirada y les hacen, pues, así los honores y toda la cosa. Hace poquito se hizo muy viral una historia donde una chica tenía que despedir a su compañera, que era una perrita, pero pues como ya estaba relativamente ancianita, o sea, ya había cumplido con todo lo que conlleva el servicio a la nación, el servicio, pues, a la defensa de la perrita, pues ya le tocaba tener una retirada digna. Entonces, la chica, creo que era como de, no sé si era de guardia, bueno, de algo, pues, de Fuerzas Armadas. Entonces, ella, cuando tiene que despedirse de su compañera, o sea, estaba así, lloraba, o sea, se conmovió demasiado porque era como de, no, me tengo que despedir de mi compañerita. Y la perrita, ay, bien linda, y pues todos le aplaudían y le hicieron un homenaje. Entonces está muy lindo porque, pues, los perritos, te digo, también ayudan muchísimo en este tipo de servicios. Pues bueno, vamos a escuchar esta propuesta que me dan, que dice,
1: donde todos salían. Para los que buscaron vida entre el polvo, para los perros que encontraron esperanza, y para cada mano que ayudó, sin preguntar a quién.

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13: Bueno, auditorio, continuamos las 12:43. El grupo Palomo ya suena con esto que se llama Flor de Cabello.

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3: Información urgente en materia educativa. El gobierno de Michoacán ya no permitirá el uso de teléfonos celulares en los salones de primaria y secundaria para garantizar la atención total de los morros. Esto no aplica para la chaviza de prepas y universidades, quienes continuarán muy orondos, incluso hasta recibiendo chips con datos de internet gratuito para sus investigaciones académicas. Comienza la alineada en Morena, luego del contundente triunfo de Torres Piña en Michoacán y acudiendo al llamado de unidad. Gaby Molina se suma a sus recorridos por todo el estado. De igual forma, Gladys Butanda brindará este mismo apoyo, pero además levanta la mano para buscar la alcaldía de Morelia. En tanto, Fabiola Alaniz y Celeste Asencio regresan a sus respectivas chambas como diputada y senadora. Con el profe Morón, que siempre se cuece aparte, nomás está pendiente que se sienten a hablar para hacer equipo. Así fue la detención de Francisco N., alias El Trompas, en Morelos. Un reporte anónimo en el grupo local Super Tianguis Cocodrilo fue clave para localizar y detener al presunto responsable del feminicidio de la estudiante española. Pese a que el sospechoso se rapó la cabeza, la alerta ciudadana corrió rápido. Vecinos lo reconocieron cerca del centro, detonando una movilización policial que concluyó con su aseguramiento.
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4: Son las 12 del día y 48 minutos.

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1: Amigos de Candela, continuamos, son las 12:52. Tenemos aquí pendientes algunas complacencias y dice el Chiquis, ¿puedes poner a Grupo Sin Ley y Banda La Consentida? Porfa, saluditos. Pero, o sea, ¿tienen colaboración o cómo se llama la canción, porfis, para aquí complacerte? Mientras, la vida es un riesgo.

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5: Es la 1:03 p.m.

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2: Bueno, continuamos, auditorio de Candela, a la 1:08. ¿Qué están haciendo, Cuéntenme, ¿qué tal va su fin de semana? Tenemos saludos para todos ustedes hasta Santa Ana Matlán, amigos en el recreo, también a la gente en Los Hornos, saluditos. Gracias por estarnos escuchando. Y pues bueno, viene más música. Esto es el estreno de Los Huracanes del Norte, Parece que no.

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2: Muy bien, estamos regresando, auditorio. Es la 1:11. Mira, mira, puro 1:11. Que por cierto, quiero seguir aquí mandando saludos a todos ustedes, hasta Infonavit Los Limones, allá en Hacienda Palmira, Bugambilias y toda esa zona de pues ahora sí que viviendas, ¿verdad? Saluditos cordiales. Fíjate que nos pidieron algo que tiré tu pañuelo al río. Me dicen, tiré tu pañuelo al río. Digo, bueno, pues es la del Río Rebelde, ¿verdad? Esta me la pidieron versión, pues, regional mexicano, porque esa está con varios que la cantan, desde Julio Iglesias, Rigo Tobar, pero ahora la quieren modo regional mexicano. Entonces se las voy a presentar con Carin León y Pelé, Río Rebelde.
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4: ¡Ay, compa Carin!
3: Guardando los cuervos, compa.

0: Bueno, Barbie, con el quedamos, pues.
1: Qué buena pieza, compadre.
0: Gracias.
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7: Es la 1:17 p.m.
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Continuamos, 1:18. Oigan, pues me comentan que anda un poquito solito el centro, ¿o qué pasa? ¿Cómo lo perciben ustedes aquí, nuestros amigos de transporte público? Bueno, de taxis, dicen que está medio tranquilón, ¿verdad? Pero es que pues yo pienso que también andan guardando pilas para en la noche salir a loquear un ratillo. Ah, a bailar, echarse unos drinks, cantar la gata bajo la lluvia. ¿O qué canciones les gustan cantar? Porque fíjate que este día sábado llegan las chicas de Art Muse con el tributo a Mentiras, el musical. O sea, ya la segunda presentación que van a estar teniendo ahí en el Teatro Constitución. A las 8:00 p.m, por si aún has comprado tus boletos, pues todavía quedan unos cuantos lugares. Entonces, estarán pues ahí en la parte de la recepción, en la venta pues de boletos en taquilla, en el Teatro Constitución. Es el día de hoy a las 8:00 p.m, la función, para que puedas disfrutar de todas esas canciones tan entrañables de los 80s. Daniela Romo, Lupita D'Alessio, Yuri, Amanda Miguel. ¿Quién te gusta de ellas cuatro? Son personajes muy importantes para el mundo de la música y sobre todo, pues, aquí poniendo en alto el nombre de México. Ah, imagínate que se sepa que los hombres mexicanos son así. Ah, que a uno no le basta tener a su mujer, sino que vaya y me agarre a otras chicas. No una, no dos, tres, este condenadote. Mucho drama, mucho drama. Dice Itzel, sí, Itzel la solapa. Yo no solapo a nadie, ¿eh? Yo no solaparía a nadie. Sí, Itzel, estás solapas. ¡Ay! Estás solito. Yo pensaba que si yo solapaba a alguien. Yo entendía que si, que me estabas preguntando que si yo solaparía a alguien. Fíjate, me han hecho de repente esas preguntas y no sé cómo contestar. O sea, no sé todavía qué es lo que haría Itzel Alvarado si se entera que alguien cercano le está pintando los cuernos, que le está poniendo los cuernos a alguien. Fíjate que ya me ha tocado estar en esa situación. No voy a ventilar nombres ni nada, ¿verdad? Pero de repente sí me ha tocado estar en una situación así en la que sé que una persona, o sea, y me ha tocado de ambas partes, tanto de hombres como de mujeres, que sé que le están faltando a la relación que llevan, independientemente de si es formal o informal, y no sé qué hacer, amigos. O sea, es como que un dilema, pero al final de cuentas yo dejo que recaiga en la responsabilidad de la persona que está tomando la decisión, porque luego sabes qué es lo que llega a ocurrir, que si tú vas y le cuentas a la otra persona que este condenadote o esta rufiana le anda pintando los cuernos, o sea, quedas de chismoso. O sea, en verdad, quedas de chismoso. Al rato ellos se contentan y tú ya perdiste ahí la amistad. Entonces, por eso te digo que es un dilema. Pero de eso, a que a mí me quieran hacer partícipe de la mentira, yo no. O sea, que no le vayas a decir, yo tampoco es que le diga, ay, sí, te echo porras, ve. O sea, no, no me gusta eso. Y pues me ha tocado como experiencias incómodas, súper, súper incómodas así. No recientes, ya de mucho tiempo atrás, que eran como convivencias, pues no sé, o sea, chidas, y de repente llegaba esta persona como ahí extraña, que decía, es que no es nada conmigo, pero es de, no sé. Te digo, es bastante incómodo, porque es de tú cómo reaccionas ante eso. Y ni modo de correrle a la otra persona, ¿verdad? Pero pues cada quien es responsable de sus decisiones. Ahora que de eso, a que también quedes, es que fulanita de tal me dijo que tal, tal, tal, no. Más bien, si tú vas a contar algo así, pues creo que debes de llevar pruebas para que te crean. Porque luego te digo, ni te creen, quedas de chismoso y dicen, le andas ahí solapando. ¡No! ¡Ay, qué cañón! Pero bueno, si tú quieres vivir ese tipo de dramas, tienes que ir a contemplar la buena música con Art Muse, esta compañía de teatro que viene desde Ciudad de Puebla al Teatro Constitución con el tributo a el musical Mentiras. Todas esas rolitas buenísimas, sí, de esas desgarradoras de salita de despecho, que la pueden escuchar desde hombres, mujeres, cualquier persona que quiera ir a disfrutar de esta bonita puesta en escena.
lo puede hacer y que apoye al talento mexicano, ¿sale? Bueno, pues, ¿qué te parece si nos vamos precisamente con algo de Lupita D'Alessio? ¡Ay! Para echarle sal a la herida. Mentiras.

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1: 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A la 1:45, auditorio bellísimo. Pues vámonos con más rolitas para este fin de semana. Aprovechando, ¿verdad? Ya que en un momentito más vamos a tener al doctor Humberto Ballesteros por aquí en cabina. Entonces, auditorio, les voy a dejar una rolita con Los Ángeles Azules. Algo más cumbiachero para este... pues momentito que ya nos empecemos a desentumir un poco, ¿no? Esto se llama Cumbia a la Gente.
2: Señoras y señores,

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0: parte. Nomás está pendiente que se sienten a hablar para hacer equipo. Así fue la detención de Francisco N., alias El Trompas, en Morelos. Un reporte anónimo en el grupo local Super Tianguis Cocodrilo fue clave para localizar y detener al presunto responsable del feminicidio de la estudiante española. Pese a que el sospechoso se rapó la cabeza, la alerta ciudadana corrió rápido. Vecinos lo reconocieron cerca del centro, detonando una movilización policial que concluyó con su aseguramiento.
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2: Es la 1:00 p.m. y 50 minutos.

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4: Es la 1:57 p.m.
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3: 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Es la 1:00 p.m. y 59 minutos.

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Muy buenas tardes, gracias amigos de Candela por permitir un sábado más que este programa de Alas de Libertad esté llegando a su hogar, a su trabajo, a su automóvil, donde quiera que usted se encuentre. Es un gusto enorme poder estar totalmente en vivo desde oficinas centrales de Candela en Avenida Constitución de 1814, en pleno centro de la ciudad de Apatzingán, Michoacán. Siempre con el deseo, el gusto de que usted sienta algún halo de esperanza en medio de la situación que estemos atravesando cada uno. Vamos a hablar de un tema muy interesante, sin antes hacer un cordial saludo a quien siempre que su tiempo se lo permite y nos manda las grabaciones para después mandárselas a los contactos por el WhatsApp, a nuestro querido amigo Carlos G., un excelente logoterapeuta, especialista en adicciones, terapia de pareja, todo lo que tenga que ver con la cuestión de terapia, ahí en el bello país de Costa Rica, país de gente buena, gente cálida. A Maribel hasta Bogotá, en Colombia. Y hay un extraordinario amigo que está viviendo ahorita en este momento en San Antonio, Texas. El extraordinario Memo. Para él, un saludo especial, porque pues simplemente nos escucha y él es una persona muy talentosa también en terrenos de la espiritualidad. Para la gente que nos esté escuchando en Colombia, en todas las partes en que podamos llegar con este mensaje, Costa Rica, y sobre todo nuestro querido México, porque usted sabe que Michoacán especialmente es un estado maravilloso, y no se diga el corazón de la tierra caliente que es nuestro querido Apatzingán. Sin duda alguna, gente noble, gente cálida, gente buena, la que vive en todo el Valle de Tierra Caliente, Apatzingán, Santa Ana, Buenavista, La Ruana, Tepalcatepec, gente maravillosa, gente extraordinaria, Cualcomán, Nueva Italia, todos los lugares donde nos escuchen, pues, indudablemente un cordial saludo para ellos. A la señora Alicia, hasta la colonia Lázaro Cárdenas en esta ciudad, también para ella un cordial saludo. La semana pasada tocábamos un tema de los 5 grados de la codependencia. Hubo quien me llamó y me dijo: oye, ¿por qué no nos lo desglosas de una manera más sencilla para que se pueda entender? Y bueno, me di a la tarea de investigar y de estar más o menos desmenuzando un tema, el cual le puse los 4 jinetes de la codependencia. Decíamos hace 8 días que no tiene sentido que usted viva o que usted muera para que otro viva. Eso no es el amor. El amor tiene que empezar con uno. Y si usted no es capaz de amarse a sí mismo, usted no estará en condiciones de amar a nadie. No se trata de que usted desaparezca del mapa en todos los aspectos físico, mental y espiritual para que los demás estén muy contentos. No, no se trata de eso. El amor no se trata de dejar de existir para que otro viva. En la codependencia no es el amar en demasía a los demás. Más bien consiste en que usted y yo tengamos esa parte de que no tengamos esa necesidad de dar a otra gente con el intento o la necesidad de controlar, de rescatar y de cambiar la vida. Fíjese qué cosa tan obsesiva tenemos las gentes que nacimos en hogares disfuncionales. Tenemos una gran obsesión que si mi padre no hubiera sido tan gacho como fue, que si mi madre me hubiera dado esto, que si mis hermanos fueran así o así, que si mis cuñadas, que bueno, todo mundo tiene que cambiar menos yo. Y cuando tú llegas a la conclusión de que no eres capaz de cambiar a nadie si no eres capaz de cambiarte primero a ti. Es más, en el mejor de los casos, aunque tú logres cambiar, no te da ninguna ilusión, ninguna esperanza
de que los demás cambien. Pero, dice un dicho bien dicho, que en una casa de locos, con un loco menos que grite, hay menos locura. En un hogar donde hay neurosis y todo el mundo gritamos, todo el mundo insultamos, todo el mundo agredimos, todo el mundo queremos controlar, manipular, chantajear, con uno que deje de hacerlo, ya estamos del otro lado. Y para esto, este es el beneficio, ¿no? En el momento en que tú dejas de tratar de cambiar a los demás y que te olvidas de ellos, ellos empiezan a vivir su propia realidad y se empiezan a dar cuenta de que ya no hay quien les resuelva los problemas, de que ya no hay quien esté al pendiente de ellos. Porque al final del día, cuando tú te haces cargo de resolver la vida a otra persona, Dios no lo quiere, el día que tú falleces, se quedan en el limbo, como unos buenos para nada que no saben hacer nada. Entonces, en este aspecto de la codependencia, les decía yo, es como una cárcel, como una prisión emocional. Una prisión emocional donde tú le entregas la llave de tu felicidad a los demás. Le voy a decir por qué. Cuando tú le entregas la situación de que si tú cambias, yo sería feliz, es como que tú estás viendo la tele en el programa que a ti te agrada, pero cuando tú le sueltas el control de tu vida a otra persona, él va a poner el canal y el programa que a él le agrade. Y aunque a ti no te agrade, te vas a tener que aguantar sin decir nada, porque el otro está a gusto, aunque tú estés de malas. Esa es la situación que nos hace vivir la codependencia y que no somos capaces de romper para decir, bueno, no quieres ver lo que a mí me gusta, pues yo tampoco quiero ver lo que a ti te gusta. Y esto no quiere decir que no te quiera o que tú no me quieras. No quieres ir a una obra de teatro, bueno, está bien, no vayas, pero yo puedo ir con una amiga, ¿sí? No quieres ir a ver esta película, está bien, no vayas, pero yo... Entonces, cuando dejamos de depender de que el otro tiene que ir con nosotros, porque sentimos que si no va, es una señal de que no me quiere, no, sí te quiere, pero no tiene por qué compartir los mismos gustos, porque en el mejor de los casos que vaya, vamos a suponer a ver una película, y va de malas, lo menos que dices, ¿por qué no te quedaste en la casa? ¿Sí? Esta parte del tema del día de hoy, donde hablaremos de los cuatro jinetes, ya lo veíamos la vez pasada y ahora vamos a dar un repaso, pero ya más enfocado a que quede con una mejor explicación. Este primer jinete es el control. El codependiente tiene una necesidad de controlarlo todo en el afán de dejar de sufrir. Él cree que si él hace la limpieza de la casa va a quedar bien limpia. Él cree que si él o ella hace la comida va a quedar súper rica. Él cree que si los demás hicieran lo que él o ella quiere, el aspecto de la comunicación y la convivencia familiar cambiaría. ¿Qué es lo que controla un controlador? Controla lo que el otro hace. O sea, desde los horarios, a qué horas te vas, a qué horas llegas, y ese afán desmedido por estar checando si te está diciendo la verdad. Estás cuidando o estás controlando lo que el otro dice. Hay hijos que prácticamente no quieren hablar porque de todo lo censuras. Entonces, trata de controlar con quién sales. Recuerde usted que hay 5 libertades. La libertad de ser lo que yo quiera hacer. La libertad de hacer lo que yo quiera hacer, no lo que otros quieren que yo haga. La libertad de estar donde yo quiera estar, no donde otros quieren que yo esté. La libertad de ir a donde yo quiera ir, no a donde los demás quieran que yo vaya. Quieren controlar la cuestión de la bebida. ¿Sí? Y en el afán de controlar la bebida, al marido, al hijo, a quien sea, le esconden la llave del carro, le esconden la llave de la casa. Hacen 1000 peripecias en tratando de que no se salga y de que no se vaya. Le quitas el dinero, bueno, lo amenazas,
te voy a largar si sigues bebiendo. Alguna vez recordaba que un familiar mío, pues lo cerraron. Y en la mañana, cuando llegó todo alcoholizado, eran las 7 de la mañana. Y recuerdo que mis padres le decían: oye, pero ¿por dónde te saliste? Si eran las 12 de la noche y ya estábamos todos en cama, incluyéndote a ti, ¿a qué horas te saliste? Pues los amigos llegaron 12, 1 de la mañana y se brincó la barda. O sea, no hay una forma de controlar, pues, si el otro se quiere ir a seguir bebiendo. El dinero que se gasta, ¿sí? Hay quien cobra la quincena, según ellos, muy inteligentemente, apartan lo que supuestamente le van a dar a la esposa para la semana y apartan lo que según ellos se van a gastar. Y cuando la persona inicia a beber, pierde el control de todo. Se gasta lo que le tocaba a él, se gasta lo de la familia y, si se puede, gasta lo de las tarjetas. Esta es la parte que te tienes que dar cuenta que no puedes controlar a nadie. Los pensamientos de otra persona. Oye, por eso somos individuos, por eso somos únicos e irrepetibles. ¿Qué enfado sería que todas las personas pensaran como yo? ¿Sí? Sería una monotonía horrible. En la diversidad del pensamiento, en la diversidad de los gustos, en la diversidad de lo que se hace, es donde se encuentra la riqueza del ser humano. Por eso es, en un grupo, cuando se aprende a respetar que uno sea católico, que el otro sea ateo, que el otro, y no se habla de religión, en un grupo donde se aprenda a respetar que no hablemos de cuestiones monetarias, sino que hablemos de cuestiones personales que sean de interés colectivo, en ese momento empieza a surgir la magia de la comunicación. Porque no vas a presumir, no vas a estar ahí como que yo soy el non plus ultra. No, cuando te pones entre iguales y te das cuenta que todos tienen su forma de pensar y que no tienen por qué pensar como tú, pues en ese momento existe, pues, una libertad, ¿sí? La verdad es que el controlador, hay una gran verdad: nadie va a cambiar porque tú lo estés vigilando, ¿sí? Cada quien cambia cuando decide hacerlo. Los codependientes estamos muy obsesionados, en el caso de un hijo, en que el papá deje de beber. La esposa quiere que el esposo deje de beber porque ella está segura que si el esposo deja de beber, todo se va a convertir en la familia peluche. Y le tengo una noticia: en el mejor de los casos que un individuo deje de beber, pero no cambia, o no hay un programa que le ayude a cambiar sus juicios y sus actitudes, lo que va a quedar, una vez que quitas el alcohol o la droga, es la neurosis. Y entonces, cuando no hay un programa, tanto para el que bebía y que está tratando de dejar de beber, como para la familia, como pueden ser los programas de familia de Al-Anon, para los hijos, como pueden ser los programas de autoayuda de Alatín, cuando no hay ese apoyo, esa red de personas que te puedan decir: ¿sabes qué? Mi esposo era igual que el tuyo, era peor, me gritaba, me insultaba, me pegaba, y un día aprendí a poner límites sanos, y en ese momento me dejó de gritar, dejé de controlar la bebida. Hay quienes somos alrevesados. Mientras más le digas a una persona no bebas, más bebe. Yo tenía un familiar que algún día llegaba yo a las 7 de la mañana, y en lugar de censurarle porque había bebido alguna cosa, llegaba con una caguama bien fría y me decía: ¿y ahora qué traes? Nada, pues sé que estás crudo. Y al paso del tiempo esta persona dejó de beber. Y me dice: vieras qué gordo me caías cuando llegabas, que yo estaba crudo y me ofrecías una cerveza. Yo la necesitaba y yo quería beber, pero no me gustaba que tú me la dieras. Y entonces, él, al revés, cuando ya le estás insistiendo, pues órale, pues quieres beber, bebe. Alguien decía: es que quiero que te mueras para que me dejes ya descansar. Ah, no quieres que me muera, entonces no bebo.
Así es el codependiente. Entonces, el codependiente o el que depende de alguna droga, de una sustancia para ser feliz, tiene que tocar un fondo de sufrimiento, tiene que darse cuenta que lo que él está pensando en que le hace bien a él, en el fondo lo está destruyendo, y de paso está destruyendo el núcleo familiar. ¿Sí? Entonces, la persona que está tratando de controlar la vida del esposo, de la esposa, de los hijos, de los hermanos, de la mamá, termina agotado. Y hay veces que dice la gente, oye, estoy súper cansada y no sé ni de qué. Entre más intentamos controlar a alguien, menos control tenemos sobre nuestra propia vida. Yo no sé si usted se ha observado, pero cuando alguien llega, vamos a seguir el ejemplo del que toma, llega tomado, cuando menos acuerdas ya le estás gritando, y él te está gritando, y cuando menos acuerdas los hijos ya están gritando. Entonces se vuelve un Sodoma y Gomorra, porque no hay un control de las emociones. Me tocó vivir el día 15 de septiembre una situación. Estábamos en familia degustando un rico pozole para festejar el 15, y resulta que a las 11 o no sé a qué horas empezó una cuetiza aquí, y un nieto que tengo de 10 años empezó a temblar y empezó a llorar, así literal. Y ¿qué tienes, hijo? Es que le tengo miedo a los cohetes porque pienso que son balazos, porque pienso que hay peligro. Y empezó. El permitirle sentir miedo a ese niño, el permitirle abrazarlo y sentir que estaba protegido, bueno, pues eso es parte de lo que puedes hacer, pero no puedes regañarlo porque esté llorando, porque tenga miedo. Y hay gente que porque alguien tiene miedo, porque alguien llora, se enoja, le grita, lo insulta y quiere controlar a través de gritos. Si pudiéramos hacer una reflexión, ¿qué porcentaje de tu energía gastas intentando cambiar a los demás? Es una gran cantidad de tiempo lo que invertimos en tratando de cambiar a los demás. Pero le tengo una noticia. ¿Qué cantidad de tiempo está dedicándose a usted, usted misma, para cambiar usted? Y le digo algo. El codependiente no quiere cambiar porque él siente en su interior que los que están mal son los de enfrente. Él siente que ella o él está bien, que el otro es el que la está regando, que si el otro dejara de gastar, habría menos problemas económicos en la casa. Y hay veces que, así como les da diarrea económica, cuando dejan de beber les da estreñimiento económico. Y hay hijos que dicen, no, papá, es que cuando bebías me dabas lo que yo quería. Pues para pagar culpas, el alcohólico da dinero para pagar culpas. Y ya cuando no está borracho, no les da ni los buenos días. Entonces se trata de que haya un programa que nos permita tener ese control en todos los aspectos de vida, en lo emocional, en lo económico, en lo cuestiones de salidas a pasear, todo eso. Un segundo jinete, aparte del controlador, sería el rescatador. ¿Sí? Una persona que está enferma de esta parte de sentirse el salvador del mundo, está convencido de que hay que salvar a todo mundo. Mire, cuando yo era niño, había un desorden tremendo en mi familia. Mi padre bebía, mi madre gritaba, había golpes, bueno, todo lo que usted quiera. Y un buen día, un sacerdote que creo que ya murió, se fijó en mí y dice, yo creo que habíamos que llevar a Juanito al seminario para que se haga sacerdote. Y recuerdo que yo dentro de mí pensé, sí, estaría bien, porque si yo me hago sacerdote, voy a salvar este desorden de familia que tengo. O sea, desde allí yo estaba infestado de esa codependencia, con la intención y la idea de que yo me tocaba cambiar todo el honor de una familia. Y si a esto le agrega que mi padre me decía, como tú eres el mayor, tú no puedes fallar, no puedes beber, no puedes fumar, no puedes reprobar materias, porque tus hermanos te están viendo a ti. ¿Y qué cree? Lo malo no es que me lo haya dicho, lo malo es que yo me la creí.
Y durante mucho tiempo yo andaba como el pípila cargando a toda la familia, porque según yo tenía que rescatar a todo el mundo. Y me sentía con derecho de gritarle y de decirle a la gente lo que tenía que hacer. Un rescatador es capaz de que si sabe que se va a vencer un préstamo en una casa de cambio, lo que usted quiera, generalmente la esposa empeña o vende lo que quiera, pero va y paga lo que debe el marido para que no tenga problema. Le justifica los errores. Si el marido llegó a altas horas de la noche embrutecido por alcohol o drogas, ella es capaz de hablar en la mañana a su trabajo para decir que está enfermo de fiebre, diarrea, gripa, lo que sea, para justificar sus errores. La persona miente para proteger. Hay gente que llega quebrando muebles, quebrando la losa. Oye, mamá, y mi papá llegó. No. El gato se brincó y tumbó algo, pero se miente para proteger al otro. Si el niño o la niña le toca hacer la tarea, para que no se diga que tengo hijos ineptos, tontos, yo le hago la tarea. Y ese es el rescatador, el que está queriendo. Oye, hay niños de 10 que no hacen nada, pero la mamá es la que se saca el 10 porque es la que les hace la tarea. Es la que les hace todo para que no se hable mal de la familia. Casi todo mundo carga con responsabilidades ajenas y se confunde ayudar con impedir que el otro enfrente las consecuencias de sus actos. Cuando estamos rescatando de manera constante, le quitamos a los demás la oportunidad de crecer. Alguna vez, una hermana mía tenía a dos de mis hijos estudiando en Morelia y vivían en su casa. Imagínate, vivienda, o sea, hospedaje, comida y todo lo que usted quiera, agua caliente, por $40 a la semana, por dos personas. Pues era una ganga, ¿sí? Y un buen día me dice, mi esposo ya no quiere que tus hijos estén aquí conmigo. Cuando a mí me estaba diciendo eso, sentí ganas de decirle hasta de lo que hacía morir. Pero gracias a que ella me cerró la puerta, gracias a que dejó de rescatarme, me hizo responsable. Y por la gracia de Dios, en menos de un año, pude una pequeña casa que yo tenía en Morelia, la pude terminar de poner en condiciones de ser habitada. Le hicimos aljibe, pusimos tanque estacional, todo lo que usted quiera. Y mis hijos vivieron el resto de su carrera ahí. Qué interesante es que te dejen ser a ti para que tú saques tus propias potencialidades. Cuando todo te lo hacen a ti, no te dejan descubrir qué talentos tienes. Entonces, el dolor no es malo. Es un mensajero que nos está enseñando algo. Si a alguien le duele la muela, pues es una señal que te está diciendo, ve al dentista. Pero es un mensaje. Si tú eres obediente, vas a ir al dentista y vas a sanar. Si tú sientes que alguien está abusando de ti, y tú, no porque yo lo diga, decides separarte, bueno, pues sepárate. Nada más que le tengo una noticia. Cuando usted tome una decisión así, trate de hacerlo no bajo efectos de la ira o del enojo, sino lo más serena que pueda, y sobre todo en tratando primero de haber obtenido la ayuda, como le decía yo, en algunos grupos de autoayuda o con una terapia personalizada, que le permitan a usted discernir qué es lo mejor. Alguna vez que yo le daba terapia por teléfono a una persona que vivía en Polanco, en México, que es una, en la Ciudad de México, que es una de las mejores zonas, y que me decía, es que nosotros vivimos en Polanco, es que nosotros tenemos casa en Acapulco, es que nosotros tenemos yate en Cancún y esto y lo otro, y se la pasa. Pero el marido, que de paso era judío, no tengo nada contra ellos, pero se alcoholizaba y le daba unas golpizas tremendas. Y recuerdo que yo le decía, señora, el dolor que usted está sintiendo a lo mejor le va a hacer perder su estatus social, su estatus económico. A lo mejor se va a tener que salir e irse a un albergue. A lo mejor va a tener que empezar su vida de ceros. Pero su vida va a cambiar.
No, ¿cómo cree, oiga? Si yo vivo en Polanco. O sea, cuando tú no estás dispuesto a cambiar, cuando quieres que todo siga igual, pues te tengo una noticia. Dios no lo quiera, pero una persona que vive en el mundo de la violencia siempre va de menos a más. Nunca va de más a menos. Entonces, llega el momento en que primero es un jalón de cabellos, luego es un empujón, luego una cachetada, y luego, Dios no lo quiera, un cuchillo o una pistola. Entonces, el dolor es un mensajero que nos dice, cambia, porque si no, las cosas van a empeorar. Cuando tú tratas de salvar continuamente a los demás, le estás impidiendo que aprenda. Hay una frase que me gustaría que pudiéramos recordarnos en este tema. Cuando tú no ayudas, también es una forma de amar. Cuando en apariencia te vuelves el malo de la película, ese es el verdadero amor, porque le estás enseñando al otro que también es valioso, que también él puede. Para entrar ya en la recta final, el tercer jinete es ese miedo terrible que tenemos las personas al abandono. Muchos codependientes no permanecemos con una pareja por amor. A veces seguimos con la pareja por miedo. Miedo a quedarnos solos, miedo a que no nos quieran, miedo a sentirnos insuficientes y miedo a que qué va a ser de nosotros si no tenemos alguien que nos mantenga. Ya se lo he platicado, alguna vez me hablaban 12, 1 de la mañana, una persona que yo le estaba atendiendo en terapia, dice, doctor, es que mi esposo intentó ahorcarme. Dice, y yo me separé y me vine a la casa de mis padres, pero aquí está abajo ahorita hablando con mis padres porque quiere que yo vuelva con él y mis padres están decididos a que yo vuelva con él. Dice, y mi temor es que yo no tengo, y tengo mucho miedo porque no sé cómo me voy a mantener. Al día siguiente me metí a sus redes y encuentro que ella tenía una academia de danza y era la directora y la dueña. Oye, una mujer con tanto talento, con tantas cosas, y sentir que necesitaba a alguien para que la salvara, pues eso sin duda alguna es miedo al abandono. Cuando este miedo al abandono persiste en el terreno de la pareja, aceptamos el maltrato, las mentiras, las humillaciones, las infidelidades y sobre todo la violencia emocional. Dicen que hay palabras que duelen y destruyen más que un golpe. Eso de que las palabras el viento se las lleva no es cierto. Las palabras lastiman y a veces duelen más que un golpe. Entonces, hay una gran diferencia entre estar solo y sentirte solo. Las personas que tenemos la herida del abandono, podemos estar rodeados de nuestra familia, podemos estar en un estadio lleno de gente y sentirnos solos, sentir que nadie nos quiere. Hay personas acompañadas que viven profundamente solas y hay personas solas que no necesitan compañía de nadie. Viven en paz. El último jinete es la pérdida de no saber quién soy. Quizás cuando tú pierdes la identidad de no saber quién eres, sea lo más peligroso, porque poco a poco la persona empieza a dejar de preguntarse qué quiero, qué necesito, cuáles son mis sueños, y entonces la atención gira alrededor de los demás. Ya no tiene ningún hobby, ya no tiene amigos, no tiene descansos, ya no ríe, ya no vive. Su identidad desaparece y termina diciendo, no sé ni quién soy ni qué es lo que quiero en la vida. Cuando tú empiezas a quererte recuperar, en ese momento empiezas con la idea de conocerte. ¿Cómo se puede vencer todo lo que le acabo de mencionar en este programa? Si tú quieres dejar de controlar y cambias la confianza, que tu hijo se haga responsable, pero sin que tú le resuelvas nada, vas a salir, sí. Te vas a llevar el coche, sí. Nada más te quiero decir que si chocas, el que va a pagar eres tú.
Si caes a la cárcel, el que va a pagar la multa eres tú. Y entonces cuando tú empiezas a darle confianza, el otro se empieza a ser responsable, porque sabe que ya no lo estás controlando. Cada persona es responsable de sus propias decisiones. Cuando tú aceptas dejar de rescatar a los demás y pones límites sanos, te das cuenta que ayudar no significa resolver la vida a los demás, que amar no es cargar con los demás. Los límites sanos también son expresión de los demás. ¿Sabe quién se molesta cuando pones límites? Los que quieren seguirte chantajeando, manipulando. Generalmente son los hijos. Cuando quieres cambiar el miedo al abandono, tienes que mejorar tu autoestima, y entonces empiezas a descubrir tu gran valor como persona y dejas de mendigar cariño. Si nadie te quiere, empieza por quererte a ti. Si nadie te ama, empieza por amarte a ti. Si nadie te perdona, empieza por perdonarte tú. Y entonces te vas a dar cuenta que en ese momento empieza, porque quién sabe, si tú sabes tu valor como persona, dejas de aceptar migajas de amor. Entonces, si tú empiezas a preguntarte en ese afán de recobrar tu identidad, ¿qué siento? ¿Siento miedo? Sí, sí siento miedo. Y tengo miedo de esto. Ahorita estaba en el hotel aquí enseguida y sonó la alarma a las 12 del día. Ya habían dicho que iba a sonar la alarma porque se celebra con un simulacro que el 19 de septiembre, hace casi 40 años o más, hubo un temblor muy fuerte en la Ciudad de México. Y entonces yo vi cómo la gente salió despavorida porque no sabía de qué se trataba. Como yo había leído, pues me mantuve tranquilo. Entonces, ¿qué siento? ¿Qué necesito realmente? Y si tú empiezas a procurar tus necesidades, ¿qué deseo? ¿Qué me hace feliz? ¿Sí? Para terminar, quiero contarle una historia ya para terminar. Una persona todos los días pasaba con una mochila cargada de piedras. Cada piedra que traía cargando en su morral era un problema de alguien más, no de él. Eran problemas de la esposa, de los hijos, de los hermanos, de los amigos. Y entonces una persona le preguntó, ¿por qué cargas todo esto? Y respondió, porque amo a mi esposa, a mis hijos, a mis hermanos, a mis vecinos. Y entonces la persona sonriendo le dijo, no, amar no es cargar con las piedras de los demás. ¿Sí? Amar es enseñarles que ellos también pueden levantar las piedras. El verdadero amor no controla, no manipula, no rescata, no exige, no anula. El verdadero amor acompaña, respeta, confía, permite crecer y comienza por uno mismo. Si tu paz depende de otra persona, no eres libre. Si tu felicidad depende de otra persona, no eres libre. Si tu identidad depende de otra persona, no eres libre. Tu recuperación empieza cuando dejas de vivir la vida de los demás y empiezas a hacerte cargo de la tuya. Recuerda siempre, hoy no tengo que salvar a nadie. Hoy no tengo que controlar a nadie. Hoy no tengo que convencer a nadie. Solo necesito hacerme una promesa. A partir de hoy dejaré de abandonarme para intentar salvar a los demás. Me cuidaré, me respetaré y aprenderé a amar sin perderme a mí mismo. Porque quien se ama sanamente empieza a sanar sanamente. Y pues como siempre, mi gratitud a Itzel aquí en cabina, a quien la felicito porque el otro día la vi en vivo con un vestido extraordinariamente, se veía muy guapa. Muchas felicidades, además muy bien, con una conducción muy buena del programa. A Juanito en los controles de grabación, a la gerencia de esta empresa radiodifusora, y como siempre mi gratitud a usted, porque sin usted este programa no estaría a punto de cumplir ya 3 décadas. Gracias a su amigo el doctor Humberto Ballesteros, se sigue poniendo a sus órdenes en Avenida Constitución de 1814, 386 Interior Altos, a un lado de lo que era la Casa Sosa, con sus teléfonos 453-53-10223, en su celular, en su consultorio 453-53-427-31. Todo esto en la ciudad de Apatzingán, Michoacán. Nos vemos en un próximo programa de Alas de Libertad.

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7: Son las 2 de la tarde y 47 minutos.
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0: Son las 3 de la tarde. Esta es la hora de la divina misericordia para el mundo entero. En esta hora, nada le será negado al alma que lo pida por los méritos de mi pasión. Por eso digamos con confianza: ayúdame, oh Señor, a que mis ojos sean misericordiosos, para que yo jamás recele o juzgue según las apariencias, sino que busque lo bello en el alma de mi prójimo y acuda a ayudarla. Ayúdame a que mis oídos sean misericordiosos para que tome en cuenta las necesidades de mi prójimo y no sea indiferente a sus penas y gemidos. Ayúdame, oh Señor, a que mi lengua sea misericordiosa para que jamás hable negativamente de mi prójimo, sino que tenga una palabra de consuelo y perdón para todos. Ayúdame, oh Señor, a que mis manos sean misericordiosas y llenas de buenas obras, para que sepa hacer solo el bien a mi prójimo y cargue sobre mí las tareas más difíciles y más penosas. Ayúdame a que mis pies sean misericordiosos para que siempre me apresure a socorrer a mi prójimo, dominando mi propia fatiga y mi cansancio. Mi reposo verdadero está en el servicio a mi prójimo. Ayúdame, oh Señor, a que mi corazón sea misericordioso para que yo sienta todos los sufrimientos de mi prójimo. A nadie le rehusaré mi corazón. Seré sincero incluso con aquellos de los cuales sé que abusarán de mi bondad. Y yo mismo me encerraré en tu misericordioso corazón. Soportaré mis propios sufrimientos en silencio. Que tu misericordia, oh Señor mío, repose dentro de mí. Amén.
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2: 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Son las 3 de la tarde y 3 minutos.
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5: Lluvia, pisadas, raspones. Nuestro calzado resiste absolutamente todo.
6: Sin embargo, lucirlo reluciente y bien cuidado no exige gastar de más.
5: Si quieres elaborar tu propia crema para calzado, quédate para aprender la receta de esta tecnología doméstica.
4: Revista del Consumidor.
6: En el día a día, merecemos usar productos de calidad que nos faciliten la vida. ¿Y sabes qué es lo mejor? Que muchas veces podemos crearlo con nuestras propias manos.
5: Por eso, haremos nuestra propia crema para calzado, que está validada por el Laboratorio Nacional de Protección al Consumidor. ¡Comencemos!
6: Para esta tecnología doméstica puedes adquirir los ingredientes en droguerías y tlapalerías. Los ingredientes que vamos a utilizar para hacer 750 mililitros son: media cucharadita de colorante sintético negro, media taza de agua ras, 4 cucharadas de vaselina simple, 2 cucharadas de cera carnauba, 3 cucharadas de cera amarilla y 3 cucharadas de ácido esteárico.
5: También vamos a ocupar los siguientes utensilios: un cubrebocas, un par de guantes de látex, una taza medidora, un recipiente con capacidad de 500 mililitros, 2 abatelenguas, una cuchara sopera metálica, un tazón de vidrio con capacidad de 1 litro, una cacerola con capacidad de 2.5 litros, 2 trapos para manipular objetos calientes y un recipiente de plástico o metal con capacidad de 250 mililitros.
6: Ahora sí, pasamos a la magia de la preparación. Pero antes de ponernos creativos, recuerda que la seguridad es primero. Ajustémonos el cubrebocas y pongámonos los guantes de látex.
5: En un lugar con ventilación, empezaremos disolviendo el colorante en el aguarrás con una batelenguas. Puedes pulverizar el colorante envolviéndolo en un papel y golpeándolo suavemente con un martillo.
6: Después agregamos la vaselina, la cera de carnauba y la cera amarilla en el tazón y la calentamos a baño María.
5: Un gran consejo para que la cera se funda más rápido es cortar la cera en cubitos pequeños y mezclar constantemente hasta que se derritan por completo.
6: Una vez que la cera esté líquida, añadimos el ácido esteárico y continuamos moviendo hasta que se integre totalmente.
5: Ya que se hayan disuelto todos los componentes, con mucho cuidado, Retiramos el tazón del baño María y vertemos nuestra mezcla de colorante con agua ras e incorporamos todo mediante movimientos suaves. Por último, vaciamos nuestra crema para calzado en el recipiente de 250 mililitros.
6: Solo resta tener un poco de paciencia. Antes de cerrar el envase, dejamos enfriar a temperatura ambiente hasta que el producto se solidifique. ¡Y listo!
5: Lo mejor de esta tecnología doméstica es que tiene un año de caducidad. Y se prepara en 40 minutos aproximadamente.
6: No olvides mantener el recipiente bien cerrado para evitar que la crema se reseque. Además, es indispensable que el envase contenga una etiqueta visible que señale que debe mantenerse fuera del alcance de niñas y niños. Y, de ser posible, una leyenda de precaución por su contenido de solvente.
5: Guárdala en un lugar fresco, seco y oscuro. Y devuélvele la vida a tus zapatos. Anímate a preparar este producto en tu casa y etiquétanos en Instagram con el hashtag Tecnología Doméstica Profeco y arroba Revista del Consumidor MX.
6: No olvides que también puedes ver esta y más tecnologías domésticas en nuestro canal de YouTube, Profeco TV.
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1: ¿Cómo estamos, amigos de Candela? 3:13. Muy bonito fin de semana estén teniendo todos ustedes. A disfrutar de grandes éxitos. Ya escuchamos a Efraín Toledo con Anda Paloma y Dile. Es turno de Pepe Morfín y Raúl Ortega. Esto se llama Yo le cantaba.
2: Cántele, compa Raúl. Mejor dicho, cantémosla juntos.

Las 3:17. ¿Cómo seguimos, auditorio bellísimo? Con buena música, ¿verdad? Buen provecho a todos aquellos que estén disfrutando de sus alimentos, que la pasen bonito, ahí en compañía de la familia, o de usted también, si es que está solito, no se preocupe, aquí la acompañamos desde Candela, ¿va? Ahora bien, le voy a presentar algo con el charro en Titán. Sí, Vicente Fernández, 1,000,000 de primaveras.

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2: 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Son las 3 de la tarde y 22 minutos.
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5: Información urgente en materia educativa. El gobierno de Michoacán ya no permitirá el uso de teléfonos celulares en los salones de primaria y secundaria para garantizar la atención total de los morros. Esto no aplica para la chaviza de prepas y universidades, quienes continuarán muy orondos, incluso hasta recibiendo chips con datos de internet gratuito para sus investigaciones académicas. Comienza la alineada en Morena, luego del contundente triunfo de Torres Piña en Michoacán y acudiendo al llamado de unidad. Gaby Molina se suma a sus recorridos por todo el estado. De igual forma, Gladys Butanda brindará este mismo apoyo, pero además levanta la mano para buscar la alcaldía de Morelia. En tanto, Fabiola Alaniz y Celeste Asencio regresan a sus respectivas chambas como diputada y senadora. Con el profe Morón, que siempre se cuece aparte, nomás está pendiente que se sienten a hablar para hacer equipo. Así fue la detención de Francisco N., alias El Trompas, en Morelos. Un reporte anónimo en el grupo local Super Tianguis Cocodrilo fue clave para localizar y detener al presunto responsable del feminicidio de la estudiante española. Pese a que el sospechoso se rapó la cabeza, la alerta ciudadana corrió rápido. Vecinos lo reconocieron cerca del centro, detonando una movilización policial que concluyó con su aseguramiento.
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Bueno, ahí escuchamos a Bronco con un amor total. Son las 3 de la tarde con 36 minutos. Hoy es día de los José, José y María D. María D, qué nombre tan simpático, ¿no? Pero muchas felicitaciones a todos los Pepes. Pepe, saludos. Se me ocurre Pepe Anguiano, de ahí del auditorio. Pepe Anguiano, ¿qué otro? Es que también lo tienen como Pepe, el que mueve las carnes. A todos los Pepes, saludos. Hoy en su día con amor. Vámonos con más música, que ahora son los Recoditos, oiga. Esto se llama Pero Recuérdame, 337.

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2: Son las 3 de la tarde y 39 minutos.

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4: Son las 3 de la tarde y 47 minutos.

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0: Son las 4 de la tarde y 2 minutos.
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Pero qué linda canción, ¿no? Con el maestro de maestros, el gran Juan Gabriel. En esta parte ya de los dos grandes de la música, dos grandes del estado de Michoacán. ¿Qué tal? Bienvenidos. Espero que estén disfrutando de esta linda programación que como cada sábado corre a partir de las 4 de la tarde. Y bien, este se lleva a cabo de, o sea, en duplas, una de un artista y otra del otro. O sea, una Juan Gabriel, una los Bukis o viceversa, ¿no? Entonces, es turno de los Bukis. Esto se llama Encadenada a mí.

Y llega un par más. El hijo de mi compadre con Juan Gabriel. Saludos a toda la gente hermosa de allá de Parácuaro y sus alrededores. Que disfruten de su tarde.

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4: 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Son las 4 de la tarde y 17 minutos.

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3: Es momento de escuchar a los Bukis con esto llamado Mi Error.

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7: Información urgente en materia educativa. El gobierno de Michoacán ya no permitirá el uso de teléfonos celulares en los salones de primaria y secundaria para garantizar la atención total de los morros. Esto no aplica para la chaviza de prepas y universidades, quienes continuarán muy orondos, incluso hasta recibiendo chips con datos de internet gratuito para sus investigaciones académicas. Comienza la alineada en Morena, luego del contundente triunfo de Torres Piña en Michoacán y acudiendo al llamado de unidad, Gaby Molina se suma a sus recorridos por todo el estado. De igual forma, Gladys Butanda brindará este mismo apoyo, pero además levanta la mano para buscar la alcaldía de Morelia. En tanto, Fabiola Alaniz y Celeste Asencio regresan a sus respectivas chambas como diputada y senadora. Con el profe Morón, que siempre se cuece aparte, nomás está pendiente que se sienten a hablar para hacer equipo. Así fue la detención de Francisco N., alias El Trompas, en Morelos. Un reporte anónimo en el grupo local Super Tianguis Cocodrilo fue clave para localizar y detener al presunto responsable del feminicidio de la estudiante española. Pese a que el sospechoso se rapó la cabeza, la alerta ciudadana corrió rápido. Vecinos lo reconocieron cerca del centro, detonando una movilización policial que concluyó con su aseguramiento.
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12: Muy bien, auditorio, estamos regresando, son las 4:38. Ya hemos tenido pues muy buen recorrido musical por esta lista de los dos grandes de la música. Y ahora bien, quiero que disfrutemos de otra canción. Esto es a cargo de Juan Gabriel, se llama En esta primavera.

0: de verdad.
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3: Son las 4 de la tarde y 47 minutos.

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5: 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Continuamos 4:48 Auditorio Candela. En Dos Grandes de la Música aún tenemos buenas rolitas para disfrutar. Esto es con Juan Gabriel. Se llama Me He Quedado Solo.

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3: Muy bien, auditorio, es momento de una canción más para podernos despedir de los dos grandes de la música. Y claro, lo haremos con Juan Gabriel. Esto se llama El día que me acaricies lloraré. Y paso a despedirme. Le deseo un muy bonito fin de semana. El día lunes nos escuchamos a partir del mediodía. Gracias, cuídense mucho. Y no se les olvide, pueden disfrutar de el tributo al musical Mentiras el día de hoy a partir de las 8 de la noche en el Teatro Constitución.

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4: Son las 5:02 p.m.
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0: Son las 5 de la tarde y 9 minutos.
1: Cántele, compa Raúl. Mejor dicho, cantémosla juntos.

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3: Son las 5 de la tarde y 17 minutos.
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3: 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Son las 5 de la tarde y 47 minutos.

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1: Información urgente en materia educativa. El gobierno de Michoacán ya no permitirá el uso de teléfonos celulares en los salones de primaria y secundaria para garantizar la atención total de los morros. Esto no aplica para la chaviza de prepas y universidades, quienes continuarán muy orondos, incluso hasta recibiendo chips con datos de internet gratuito para sus investigaciones académicas. Comienza la alineada en Morena, luego del contundente triunfo de Torres Piña en Michoacán y acudiendo al llamado de unidad, Gaby Molina se suma a sus recorridos por todo el estado. De igual forma, Gladys Butanda brindará este mismo apoyo, pero además levanta la mano para buscar la alcaldía de Morelia. En tanto, Fabiola Alaniz y Celeste Asencio regresan a sus respectivas chambas como diputada y senadora. Con el profe Morón, que siempre se cuece aparte, nomás está pendiente que se sienten a hablar para hacer equipo. Así fue la detención de Francisco N., alias El Trompas, en Morelos. Un reporte anónimo en el grupo local Super Tianguis Cocodrilo fue clave para localizar y detener al presunto responsable del feminicidio de la estudiante española. Pese a que el sospechoso se rapó la cabeza, la alerta ciudadana corrió rápido. Vecinos lo reconocieron cerca del centro, detonando una movilización policial que concluyó con su aseguramiento.
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